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0: Es la hora 22 en punto.
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2: Faroles, iba a ocurrir uno muy pronto. Nos preguntaba una damita que si cuándo fue la fecha, una damita del auditorio, cuando ocurrió el último...

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0: Es la hora 23 en punto.
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0: Es la hora 1 en punto.
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2: ¿Qué tienes que hacer esta noche?

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0: Es la hora 2 en punto.
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0: Es la hora 2:58 minutos.
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0: Es la hora 4, un minuto.
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0: Es la hora 5:02.
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0: Es la hora 7:01.
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0: Es la hora 7:30 minutos.
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0: Es la hora 8:02.
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0: Es la hora 8:29 minutos.
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0: vas a cagar.
1: Es la hora 8:59 minutos.
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0: El mundo se encamina hacia un nuevo orden internacional marcado por el reparto del globo en esferas de influencia. La reciente intervención de Estados Unidos en Venezuela confirma la intención de Washington de asumir el control absoluto del continente americano.
1: Bueno, ahora sí, el precio que tenemos que pagar todos como venezolanos es nuestro petróleo, sí, pero quizá vamos a estar mucho mejor, ¿entiendes? Entonces, ahora sí, quizá va a morir mucha gente, ¿o no?
2: ¡Te lo agradezco! ¡Titán nos ha liberado!
3: Yo no diría liberar, más bien, hay una administración nueva.
4: Tras la exitosa intervención estadounidense en Venezuela, se espera que miles de ciudadanos venezolanos regresen a su país.
5: ¡Maduro no está más! ¡Maduro se lo llevaron! Y ahora comienza un camino donde todos ustedes van a volver a su Venezuela querida.
6: Yo, por ejemplo, no me quiero ir.
5: Van a volver.
7: Esto se va a poner feo.
8: Soy Javier Milei, economista. Soy especialista en crecimiento económico con y sin dinero.
9: Ah, bueno, ahora sí, ¿eh?
10: Están cerrando 26 empresas por día desde que usted asumió. El 80% de la gente no llega a fin de mes. ¿Los tiene en cuenta?
11: Y en segundos se provoca la hecatombe. La debacle total. La seguidilla de hechos bochornosos que España no tiene.
8: ¿Cómo quiere que lo arregle? Vamos, dígame. ¿Cómo le pongo plata a la gente?
10: El economista es usted.
8: No, bueno, pero usted, digamos, o sea, a ver,
10: usted
8: digamos.
10: Usted es especialista en crecimiento ¿sí? con y sin dinero, presidente.
8: No, bueno, digo, pero digamos, sí,
12: digo, vamos a decir, no, esto tal, no se puede, no sé qué, digo.
13: ¿Qué se sabe hasta ahora de los incendios en la Patagonia? El gobierno provincial está convencido de que fue intencional. De hecho, el fiscal general de Chubut especificó que en la zona donde se inició el fuego no se encontraron rastros ni de asado ni de fogón, es decir, que alguien fue a prender fuego intencionalmente.
14: Aquí tenemos al vocero del Ponciduende, Javier Milei, hablando sobre una nueva ley.
15: En cuanto a tierras rurales, se libera la compra por parte de privados extranjeros. También se elimina la prohibición de cambiar la actividad productiva del campo por 30, 60 años tras un incendio, una ley.
16: ¡Qué coincidencia!
17: Superamigues, Sudamérica está en llamas y los necesita. El presidente de Chile declaró estado de catástrofe en la Patagonia y en la Argentina los incendios están arrasando miles de hectáreas en el sur. ¡Cáspita! ¿Se sabe si estos incendios fueron intencionalmente causados? En efecto, Robin se ha logrado comprobar que los incendios han sido provocados de manera intencionada. ¿Hay sospechosos? Hay registros fílmicos de un pequeño grupo de turistas israelíes encendiendo cigarrillos en áreas donde eso está terminantemente prohibido. Uno de ellos fue capturado en Chile por dicha conducta. Gracias por la información, inspector. Bien, ya lo oyeron, superamigues. Fueron los mapuches.
18: Llego a fin de mes, pero por el hecho de que comparto gastos en mi casa con mi familia. Me tuve que mudar.
19: Para achicar gastos.
18: Sí. A veces yo tenía vehículo propio, personal, lo tuve que vender. Cero capacidad de ahorro. Cosas básicas como salir a tomar una cerveza, ponele. Uno las tiene que empezar a restringir por el hecho de que las birras o 2 kilos de milanesa.
19: ¿Apoyaste la propuesta del gobierno de Javier Milei?
18: Sí, lo apoyé. Tengo muchas dudas igual.
20: ¿Balance positivo o negativo?
21: Positivo.
20: ¿Qué destacás?
21: Hubieron cambios positivos para la sociedad.
20: ¿Vos cuál sentiste así uno?
21: En lo que es la economía, más que nada. Yo siento que la economía va para bien. La sociedad dice que no, pero para mí va bien.
20: ¿Vos de qué trabajás?
21: Yo no estoy desempleado ahora, pero la verdad que...

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0: en su casa rascándose las gomas, ahora quiere tomar sol en la terraza. ¿Qué se cree que es? Ella tiene que estar en cana como todos los chorros.
1: Pónganle que yo soy una broncha peronista.
2: Yo escucho al presidente, te guste bien o no, todo lo que cuenta en términos económicos se está cumpliendo o lo cumplió.
3: Los últimos meses, además, sacamos la pobreza a 8 millones de argentinos.
4: Cada 9 millones de personas.
5: Sacamos a 10 millones de personas.
6: 11 millones de personas a la pobreza.
7: A 12 millones de argentinos.
8: A 13 millones de argentinos.
9: 14 millones de argentinos.
10: 15 millones de personas de la pobreza.

0: sin sus privilegios.
1: 3, 2, 1.
0: Veamos su resultado. Parece que otro niño privilegiado no soportó la realidad.
2: La solución que el gobierno les ofrece es la ley de reforma laboral para bajar el costo argentino. Verso. Verso dijo que la reforma no es para bajar el costo argentino, sino para aumentar la ganancia del argentino piola. Eso. Y si no, fíjate en los artículos importados. Los traen a 2 y los venden a 35 el costo argentino. Es que todo el mundo se quiere hacer rico en 15 minutos sin arriesgar nada y jodiendo al prójimo, gritaba uno. Lo que pretenden con la reforma, chillón delegado, es tener semanas de 10 días hábiles y, si fuera posible, días de 32 horas y que si te rajan, le des la mano al trompa y le digas ¡gracias, amo!
3: El presidente Milei entró de lleno en una pelea mano a mano con Paolo Roca. Junto a Mercado Libre, Techín es la gran empresa argentina. Lo fue durante más de 40 años. Y el concurso, como ya sabemos, lo ganó una empresa de origen indio. Milei le dijo Don Chatarrín a Paolo Roca.
4: Con ustedes, una legendaria superestrella. Les presento al único, al invicto, al imbatible, el campeón mundial de todas las categorías, el E.

Miércoles, ahí estamos. Bueno, miércoles, ahí está. Sí, miércoles es otra cosa. Lo tomo. Venga. Claro, ya estamos a mitad de semana, así que bueno, sí, está bien, no es tanto la diferencia, estamos tan cerca del lunes como del viernes, pero no importa, acá estamos y vamos progresando. Llegamos hasta acá y es bastante, ¿eh? Buen programa tenemos en el día de hoy, ¿eh? Ajá, parece que, bueno, el frío no, sí, no nos va a matar tanto, quizás las nubes sí, pero el frío no nos va a matar tanto hoy. Y bueno, venimos con una carga emotiva de un montón de cosas, ¿eh? Así que bueno, y para hacer un buen programa, para que ustedes se diviertan, para que pasen el rato y bueno. No sentí tanto la carga de la mañana. Vamos a ver si sale eso. Bueno, pero vamos por este lado, a ver.

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2: Es la hora 9:31.
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entramos perfecto acá, ¿eh? Sí, ¿cuánto? 22 minutos para las 10 de la mañana. Sí, estamos con este momento con una temperatura aquí a esta hora en nuestra zona de 10 grados, ¿eh? La térmica es de 8, ¿eh? Y la máxima anunciada para hoy, 19 grados. Mirá, fíjate vos. El cielo, y puede estar, mirá, ahí, medianamente soleado o mayormente nublado. Elegí vos lo que quieras. El sol está peleando por salir, así que bueno. Pero lo vamos a tener ahí, probablemente hasta que después, ya luego de la tarde, ya se empiece a poner nublado. Y además también tenemos un par de anuncios por ahí, leves, de baja probabilidad, pero sí de lloviznas durante el día, sobre todo para la noche, La humedad es del 84%, la presión atmosférica 1012 hectopascales. Los vientos soplan del noreste a 14 kilómetros la hora. Muy bien, nuestro diario amigo, dice por acá, ranking de morosidad, la Argentina tiene el índice de créditos impagos más alto de Latinoamérica. La irregularidad de los préstamos en el sistema bancario argentino más que duplica el promedio de la región. El país sigue mostrando un ratio crédito PBI más bajo en relación al resto, claro. ¿Qué quiere decir? Poco crédito, porque en realidad, comparándolo con el PBI, muchos países ofrecen más crédito. Este ofrece menos, más alta morosidad, más intereses altos, ¿sí? Una belleza. Bien, bueno, y anoche en la última jugada del día salió a la cabeza la quiniela de la ciudad de Buenos Aires el marido, el 96. 2.196. Mientras que en la bonaerense, en la nocturna, salió el ahogado, el 58. 2.858. ¿Y quién trae estos números? 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En fin, Julián Álvarez no se presentó a la práctica del Atlético de Madrid y hay muchísimos memes dando vuelta por allá, pero la verdad que después de lo que le hicieron el fin de semana, ese pibe lo que tiene que pedir licencia psiquiátrica, directamente. 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No, en serio, pobre Julián, la verdad, yo me puedo... Está bien, vos mirá, no, pero es un millonario, ese problema pueden tener otros. Sí, está bien, pero bueno, yo hablo de la salud mental, en este caso, ¿no? Del bolsillo, ¿no? Muy bien, primer bloquecito de las ciudades del día, los visitantes.

0: Entonces, como les decía, habíamos escuchado primero a los visitantes, un disquito en vivo muy lindo, ¿no? Habían sacado en su momento y que sí, anduvo, en aquella época sonaba bastante, radialmente, Paloma. Y luego era los Martes Menta haciendo Azul. Ajá, sí, sonido de los 90, exactamente, 11 minutos para las 10 de la mañana. ¿Qué tenemos por acá? Bueno, vamos con los mensajes, dale, vamos con los mensajes. ¿Qué vamos a hacer? Claro.
1: Attention, check the message on screen now.
0: Claro, si no es una falta de respeto, no le damos bola a la gente, claro. Bien, muy bien, buenos días, ¿qué tal? Empecemos por acá, ¿qué tal Emilia? ¿Cómo le va? Ajá, bien, buenos días por acá Robert, ¿qué tal? ¿Qué? Bueno, me alegro, le gustaba de Cal, bien, perfecto. Sí, sé, fue lo que sonó por ahí primero, tal cual, ¿eh? Buen día, negrito lindo, me dice por acá Martín, ¿cómo va Martín? Hola Leo, buen día, acá presente, dice Leo, bien. Acá, ¿quién más? Qué bueno el meme que me mandaron de Julián Álvarez acá. Beu, ¿qué tal? Buen día, Buenos días, mi querido amigo Pablo Grillo, ¿cómo le va? Eso dicen, bueno, bien, sí, está bien. Adrián me dice por acá, negro, andan comentando que esta noche te vas a amargar. No joda, no empecemos. Buenos días, Paula, ¿qué tal? Buenos días, oficial Chen, ¿cómo le va? Espero que anden bien. No se atosiguen ni se atragante con esos sacuchitos de miga. Por favor, No, no. Buen día, negro. ¿Qué dice por acá? Recién le dejé un volquete a Marcelo Castro. Abrazo fuerte. Dice, soy el Turco La Paz. ¿Qué tal, Turco? ¿Cómo va? Así que... Mirá vos, Bueno, ahí está. A ver si puede. Una vez por todas empieza a tirar todas esas porquerías que tiene. Lo claro, ¿viste? Las cosas que como a él le gustaba el metal de peluquería, una vez empieza a tirar, ¿viste? Las calzas, esa de spandex, todo ese tipo de porquería, las pelucas que se ponía también para ir a los recitales. Claro, sí, obviamente, sin pelo largo nunca, claro, peluca toda la vida. Ah, no quiero joder porque lo encuentro. Hoy venimos acá y estamos, sí. Hoy tenemos que discutir un tema, así que va a estar por acá. Bueno, gente, ¿cómo seguía esto? 8 minutos, epa, ahí está, 8 minutitos para... Ah, claro, no había salido esto. Qué bárbaro. Dele.
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0: Bien, ahí tenemos Actitud María Marta haciendo funk del altiplano. Y acá me estaban diciendo, está abierto el buzón de sugerencias, dice el Chelo. Para el día de hoy, sí, como no, hoy tenemos sugerencias de discos para determinadas rupturas. Pues ruptura de cualquier tipo, puede ser para regalar sutilmente, para una ruptura de, no sé, una relación laboral, de una pareja... De una trampa, puede ser, de una amistad, de un contrato, bueno, hay de todo. Yo tengo mis 3 discos sugeridos para justamente ruptura, para regalarle a la persona con la que se va a acabar esa relación. Así que si se animan, denle para adelante. ¿Qué tal, Mauro? Buen día, ¿cómo anda? Bien, y acá como te decía, sí, estábamos con fan del altiplano. Pegaditos Santos Inocentes.

0: Y dale con el telefonito, se te va a caer el pulgar de tanto scrollear. Acordate que en Instagram estamos como @audiomongo. Pasá y déjanos cariño.
1: Es la hora 10:01.
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0: Estados Unidos se ha embarcado en una nueva era en su política exterior.
1: Terrible, terrible situation.
2: La administración Trump ha anunciado preparativos para un posible ataque contra Irán.
1: The United States is back.
3: Trump simula la conquista de Canadá y Groenlandia en estas fotos generadas con IA.
1: I said, wow.
3: Se agregó este mapa de América con el que tanto Canadá como Venezuela pertenecerían a Estados Unidos.
1: Oh, good.
0: Y el presidente Trump tiene ya la mirada puesta en su próximo objetivo.
4: Y claro, el imperialismo norteamericano.
5: No se olvide usted que los Estados Unidos han sido los principales propulsores de nuestra actual democracia.
6: Y de nuestras anteriores dictaduras.

Muy bien, entramos acá en el tercer bloque, sí, 7 minutos luego de las 10 de la mañana. Y la verdad, te digo, me quedé anonadado con la noticia esta. Vos me dirás, bueno, ¿qué está hablando? Campeón a esta altura, ¿qué se puede asombrar? No, mira, yo recuerdo que cuando hace muchísimos años, algunos de los que conocen la historia de Black Sabbath, saben que tuvieron, como tantos otros, como también Queen en su momento, pero Black Sabbath fundamentalmente tuvo una historia muy jodida con su primer manager, ¿no? El manager los mantenía bárbaro, ¿no? Les conseguía casas, los mandaban. Los tipos, claro, estaban viviendo la gran joda de su vida, no se daban cuenta, droga, alcohol, chicas, las noches interminables. ¿Querés un auto? Toma, acá tenés un Rolls Royce, ¿viste? Y así había cosas, claro, el tipo los mantenía así de esa manera. Pero era tanta la guita que movían, desde el primero hasta el quinto disco, que en un momento, cuando quisieron ver, a ver, qué era la plata que tenían, ellos no tenían plata, no tenían nada a su nombre, nada, nada, nada a su nombre. O sea, ¿por qué? Porque el manager, que fue lo que les hizo, el manager les hizo esas manganetas que son muy viejas y que, entre comillas, son absolutamente legales, que es disfrazar una sociedad, y bueno, esta sociedad está dentro de otra, dentro de otra, dentro de otra, dentro de otra, hasta que llega un momento que se pierde y todo termina, no sé, en las Islas Caimán o en el estado de Delaware, en Estados Unidos, ¿no? Esas cuentas, las famosas cuentas así, ¿no? De ese estilo, muy opacas. Bueno, pero uno dice, eso le puede pasar a las bandas de rock, moviendo millones y millones. Bueno, esto está sucediendo entre la famosa Tini Stoessel, sí, la pareja, de nuestro querido gran jugador de fútbol, sí, y campeón mundial, y su papá Alejandro Stoessel. Vos decís, bueno, está bien, ponele que la carrera arrancó, ya tiene 29 años, está bien que cuando arrancó la carrera, que hacía Violeta, que era la serie, bueno, obviamente era lógico que los padres se hicieran cargo del dinero, se lo administraran y todo, porque bueno, la ley lo prevé de esa manera. Ahora, cuando la chica ya se hizo mayor de edad y todo, el padre siguió juntando todo, la carrera musical, la imagen, todo lo que vende de publicidades, todo, absolutamente todo, está en diferentes sociedades de las cuales no tiene participación accionaria ni control sobre ninguna de las sociedades que canalizan los ingresos producidos por música, imagen y contratos comerciales. ¿Qué hace? Va a parar a diferentes sociedades de las cuales ella no percibe absolutamente nada directamente, que no sea de lo que venga el padre y diga, ¿qué querés ir a comprarte un vestido? Toma, vas a viajar, tenés que ir a ver a tu novia en Miami, bueno, toma, acá tenés los pasajes, anda, nena. Increíble, ¿eh? Pero bueno, o sea, es increíble esto. O sea, cuando vos ves que decís, ¿cómo puede ser que un padre le haga eso al hijo? Pues están en juicio. ¿Y cómo se dio cuenta ella? Porque obviamente, bueno, alguien le abrió los ojos y tuvo que empezar a hacer una revisión de sus números, y bueno, y entonces se dio cuenta de que, bueno, todo iba a parar a cualquier lado, menos a alguna cuenta que tenga el nombre de ella. Increíble. Es increíble. Tiene que estar negociando con el padre la reorganización del patrimonio que viene haciendo más de una década. Y además también, obviamente, tiene que darle un cierre definitivo a el esquema de representación en el cual a la empresa Walter iban a parar los derechos de las canciones, a la otra que en un conglomerado iban a parar las cosas que ella hacía cuando actuaba, las publicidades va a parar otra empresa, todas esas obviamente sí, claro, ¿a dónde van a parar? Al bolsillo del padre. Bueno, no lo puede creer uno, pero la verdad, bueno, es así, efectivamente es así. Y ahora, sí, sentados, ambos dos enfrentados con sus cuerpos de abogados a su lado. ¿Habrá tenido algo que ver Rodrigo De Paul en esto de abrirle los ojos o qué? Sí, quién sabe, ¿no?

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0: Y habíamos escuchado a Eric Clapton, no, porque en realidad era Derek and the Dominos, que al final, ¿cómo se llamaba la banda? Muy hermoso disco, ¿no? Realmente. Y escuchamos Leila. Como acá dice mi amigo Churchilo, el único programa que, de los pocos programas de radio que no corta el final musical de Leila, ¿no? Y lo hizo así, a mí me gusta así. La verdad, ¿no? Está, qué sé yo, la versión original, ¿eh? Bueno. Me encantó esto, ¿eh? El jugador más argentino de todos, Rodrigo De Folt. Lo sé, totalmente. Bueno, muy bien, ahí estamos. ¿Qué tal? Nuestro asesor letrado que dice por acá, ¿eh? Contini que le falta carne. No, no.
1: Hijo de puta.
0: No, paremos un poco. No, no. Por favor. Pero bueno, sí. Sacó todo, pobre. La verdad que bueno. En fin, ¿qué más? A ver, por acá. Acá nos estaba diciendo el turco, dice, habló con Castro, me dijo de qué iban a hacer hoy. Sí, efectivamente. Pero ojo, son para rupturas o para abandonos o para cese de relaciones, pero puede ser cualquier cosa. Yo tengo para tres tipos de cortar relaciones, ¿eh? Para tres tipos diferentes, ¿eh? Así que bueno. Y ya tengo tres discos que son fundamentales para eso, me parece que sí. Es más, no sé, en cualquier momento, bueno, espero no tener que implementarlos, pero sí. ¿Quién más? ¿Quién más? Ay, míralo. Che, lo que me decía, está abierto el buzón de sugerencias, ya que los miércoles no hay bloque de metal, ¿por qué no arrancar con Sepultura y Pantera a fondo? Claro, sí. Estaba pensando, ¿eh? Poner el 9, 9 y media, poner Sepultura y Pantera, claro. ¿Para qué? Claro, así ya directamente dejan toda la sintonía y vuelven al otro día. Gracias, ¿eh? Qué buena sugerencia, Chelo, realmente. Bueno, en fin, ahí tenemos ahí, mirá vos. Bueno, no estaríamos haciendo las cosas como se están haciendo en China, pero nos vamos acercando bastante, ¿eh? Ya tenemos, sí, hay lugares acá en la Argentina en donde vos podés hacer una compra por correo y te la lleva un dron. Bueno, acá tenemos una de las pruebas en la cual llegó el dron, pero el paquete lo tiró la pileta de la casa. Bueno, está bien, pero vamos acercándonos. Ya vamos acortando la brecha tecnológica con China, Muy bien, 10:22 de la mañana y sigue.

sea, ¿qué era esto? Los Stones, obviamente, sí. Y cerramos con los Doors, 10:29 de la mañana, esto no todo es tan así, de miércoles.

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2: Es la hora 10:33. 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

sí, acá estamos, el cuarto bloque, nacionales y qué más, ¿eh? Y noticias, claro. Efectivamente, y noticias también, ¿eh? Bueno, ¿qué dicen acá? A ver, ¿qué tenemos en un día como el de hoy, ¿eh? Un día como el de hoy, en 1811, sí, el general, que no era general todavía, José de San Martín, solicita su retiro del ejército español, ¿eh? ¿Quién sabe? Acá la carta, ¿viste? Mirá, dame de baja porque tengo un par de cositas que hacer, tengo unos trámites que hacer, ¿eh? De índole personal, ¿eh? Para no dar pistas, ¿viste? Claro, el pedido de baja del ejército de allá, claro, no tenía que dar pistas a San Martín. Entonces, así de esa manera, claro. Sí, ya tengo el pasaje, todo, por eso me tengo que pensar una cuestión estrictamente personal. Quiero ir a visitar a mi mamá. Me vuelvo a las provincias y sí, allá, al virreinato. En fin, un día como el de hoy es el Día Internacional contra el Dengue y es el día de estar a favor de la solidaridad, ¿eh? Sí. Y además también es el Día Internacional del Actor, pero en la Argentina el Día del Actor es el segundo lunes de mayo, ¿eh? Pero bueno, nosotros también lo festejamos todos los días, ¿eh? Así es, ¿y qué más? Oh, y un día como el de hoy, pero de 1789, en plena Revolución Francesa, la Asamblea Constituyente aprueba la Declaración de los Derechos del Hombre y del Ciudadano. Bueno, y claro, y un día como el de hoy, 1886, nacía Ceferino Namuncurá, nuestro santo, el santo mapuche, sí. Ya saben, si hay un milagro por ahí, lo hizo Namuncurá, que es mapuche, claro. ¿Qué va a ser? Bueno, 19 minutos para las 11 de la mañana. Qué versión, ¿eh?

Qué hermoso. Me acuerdo que en esta época habían salido, para más o menos para la misma época, habían salido dos tributos latinos. Había bastante movimiento en aquella época, sí, en la fines de los 90. Uno era un tributo latino a Queen, donde estaba este tema, y otro un tributo latino a The Police, en donde está el tema con el que vamos a cerrar el bloque de hoy. Pero ahora no. Ahora vamos a ir con Molotov.

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0: Muy bien, y ahí vamos entonces. 12 grados la temperatura en este preciso momento, cuando faltan 11 minutos para las 11 de la mañana. 12 grados, usted decía, y 11 grados la térmica, con una máxima pronosticada para hoy de 19 grados. El cielo que va a estar mayormente nublado, y también tenemos por ahí alrededor de las 5 de la tarde, y luego más tarde, alrededor de la medianoche, una baja probabilidad de lloviznas, entre un 20 y un 30%. La humedad es del 76%, la presión atmosférica 1011 hectopascales y los vientos del noreste soplan a 14 kilómetros la hora. 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Para mañana jueves tenemos el anuncio de una temperatura entre 11 y 19 grados, pero eso sí, el anuncio de agua persiste. Tenemos tormentas aisladas durante la madrugada y la mañana, y luego para la tarde chaparrones, sí, así es, ya para la noche no. Muy bien, para el viernes tenemos también otro anuncio por acá que viene de la siguiente manera. El viernes viene el día algo nublado, vamos a ver bastante sol. Y la temperatura se va a mantener por ahí, entre 8 y 18 grados. El sábado entre 7 y 17 grados, parcialmente nublado todo el día. El domingo entre 8 y 18 grados, también amanece algo nublado. Y luego para la tarde-noche el día estará parcialmente nublado. Y el lunes, cerrando el extendido del tiempo, también bastante sol, algo nublado todo el día, con una temperatura entre 10 y 18 grados. Al parecer, las temperaturas entre los 19, los 18, incluso los 20, van a comenzar ahora a predominar. ¿Se empieza a retirar el invierno? Bueno, es la hora. ¿Quién auspicia entonces el siguiente compacto de noticias? Aquí no todo están así.
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0: Muy bien, comenzamos entonces y tenemos ahora en este momento justamente la conferencia de prensa del ministro de Economía. Caputo anunció créditos hipotecarios para 18.000 personas y habló de justicia social. Y no se le quemó la lengua ni nada, y no le, ahí nomás al toque no le sonó el teléfono del otro. Qué raro. Todo esto en medio de la crisis de deuda y morosidad que el gobierno no quiere admitir demasiado. Con términos alejados del discurso habitual de Milei, el ministro de Economía informó que el ANSES depositará parte de su fondo de garantía de sustentabilidad en plazos fijos para que los bancos otorguen los préstamos, y prometió que la medida tendrá un efecto multiplicador para la economía. No, si esto hubiera sido una medida que, qué sé yo, no sé, de otros gobiernos, la verdad que me sorprende terriblemente cómo, ¿no?, cambiamos el ángulo ideológicamente. Bueno, está bien. No estoy en contra, ¿no? Habrá que ver después, bueno, la letra fina, pero la verdad que yo particularmente me parece bien, pero bueno. En fin, ahí está. Hubo expectativas, ¿no? Ante los anuncios que estaba preparando el ministro, ¿no? Del Palacio de Hacienda. La jornada es relevante para la cartera porque también se trata en diputados la reforma de la Carta Orgánica del Banco Central y la Ley de Inocencia Fiscal 2. Seguimos, diputados debate la reforma de la Carta Orgánica del Banco Central, los puntos fundamentales del proyecto. Uno de ellos es que cuando el gobierno nombre a alguien al frente del Banco Central, si él solamente lo pueden sacar con los dos tercios de los votos, no sé si el Senado o el Congreso completo o diputado, la verdad que no tengo ni idea de eso, pero sí sé que es con dos tercios. Pero aclaremos una cosa. El actual está nombrado no con dos tercios de la nada misma, simplemente con un decreto como toda la vida. El mapa de las candidaturas libertarias publica perfil, la pulseada en ciudad y provincia y las definiciones que se vienen en el interior. Una encuesta midió el rechazo que genera Milei y Kicillof entre los votantes. Casi 6 de cada 10 argentinos desaprueban el desempeño del presidente y 5 de cada 10 de la gestión del gobernador. Para Lilia Lemoine sería gravísimo que te rompa las piernas por una deuda, pero no está pasando afortunadamente. Bueno, me encanta, ¿no? En fin, muy bien, seguimos. Dolly Parton y la oveja Dolly, la curiosa historia del nombre que unió a las dos leyendas. Mirá vos, qué bárbaro. Bueno, sí, recuerdo el nacimiento de la oveja Dolly, sí. Inundaciones en Nepal y China arrasan aldeas, hay 31 muertos y cientos de desaparecidos. La mano invisible del mercado, la operación de Milei y Galperín para desatenderse de la crisis por los créditos en mora. Y bueno, ahí estamos y tenemos la hora de tuiteo furioso del presidente del día de ayer, ¿no? La controversia con Galperín por la explosión de la morosidad y la respuesta de Cepa a Mercado Libre. River se juega ante Santa Fe mucho más que pase a cuarto. Por lo pronto, el que se juega algo es el Chacho Coudet, porque si no pasa esto, bueno... Ya tiene que mover todos los bártulos y cambiarse de lugar, ¿eh? Sí, ¿quién auspició entonces el primer compacto de noticias? Aquí no todos están así.
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0: Y este es el otro tributo, el tributo latino a The Police que les decía, donde Gustavo Cerati, justamente con el guitarrista de The Police, Andy Summers, grabaron esta gran versión de Bring on the Night.

0: Y dale con el telefonito, se te va a caer el pulgar de tanto scrollear. Acordate que en Instagram estamos como @audiomongo. Pasá y déjanos cariño.
1: Es la hora 11, un minuto.
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Bien, bárbaro. Esta segunda mitad del programa. ¿Y qué hacemos ahora? Bueno, te cuento qué hacemos. Mirá, fíjate. Estaba viendo, sí, tenía muchas ganas de una selección como esta, porque como no, sí, a ver, déjame ver, ¿cuándo fue? El otro día, no hicimos la de los 80, hoy vamos a meternos con algunas cositas así de bandas que han tenido gran éxito en los 80, pero ¿cómo encararon los 90? Bueno, en diferentes sentidos, algunas creciendo y una de la última decreciendo, pero bueno, no importa. Temas buenos todos, quédate tranquilo, sí. Ajá, bien, ¿qué más? A ver, mirá por acá, estamos. ¿Qué más tengo por acá? Déjame ver. No, no, no. Estaba viendo por acá qué bueno. El otro día, justamente, me hice ahora hace relativamente poco tiempo, y gracias a los shorts de YouTube, fanático de Padre de Familia. Si bien es cierto que hace rato que venimos. Bueno, ya venimos usando a veces algunos. Algunos momentos, algunos cortitos así, en separadores o en apertura, ¿no? De material que viene de Padre de Familia, es una gran serie. Pero son 24 o 25 temporadas, ¿eh? Es como la versión más sacada de Los Simpsons, ¿no? Verdaderamente, sí. Las cosas que pasan ahí no podrían pasar en Los Simpsons porque son muy, sí, muy retorcidas pasan algunas. Pero bueno, igualmente no deja de tener ese toque de realidad fantástico. Y el otro día estaba viendo un capítulo especial en donde hacían grandes momentos de la historia, representaban grandes momentos de la historia. Y uno de los momentos de la historia era justamente lo que hoy se cumple el aniversario de la Declaración de los Derechos del Hombre y del Ciudadano. Bueno, los personajes justamente, bueno, representaban ese momento en la Asamblea Constituyente, en la Revolución Francesa, y dicen, bueno, y ahora, bueno, vamos a hacer esto, ¿no? Y entonces, a partir de ese momento, claro, es donde en la historia queda plasmado por primera vez escrito cosas como que, por ejemplo, todos los hombres nacen libres e iguales en derecho. O sea, estamos hablando de que, bueno, imagínense ustedes, una familia real que por nacer alguien dentro de esa familia ya tenía más derechos y tenía la vida acomodadísima. La justicia y la ley debe ser igual para todos, o sea, no una ley para nobles, otra para el clero y otra para el pueblo, ¿no? Y justamente la del pueblo era más dura, ¿no? Y bueno, todo ese tipo de cosas quedaron plasmados. Cuando se remata todo esto que lo vienen comentando, aparece alguien en la multitud y dice, ¿cómo? Los derechos del hombre, los derechos de la mujer. Y ahí, bueno, como que la mujer, y la sacan claramente del cuadro a la que reclamaba, y bueno. Pero el tema es que, mira vos, yo no sabía de esto, hay una paradoja verdaderamente con todo esto, porque claro, se hizo la Declaración de los Derechos del Hombre y del Ciudadano, las mujeres no fueron incluidas en serio, no fueron incluidas en esos derechos, y luego, con los años, se denunció esa contradicción, 2 años después, en 1791, luego, entonces, una, sí, Olympe de Gouges, así como se llamaba, fue la que denunció esto y 2 años después publicó la Declaración de los Derechos de la Mujer y de la Ciudadana, Así que, bueno, realmente pareció una broma, pero bueno, lo terminé viendo por Padre de Familia, pero efectivamente alguien también se había dado cuenta de eso, ahí nomás al toque, y bueno. No hicieron una asamblea para promover los derechos de la mujer y de la ciudadana, para nada, pero bueno, quedó por lo menos el mojón de que alguien se quejó.

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En fin, bueno, ya habíamos escuchado Depeche Mode. Qué disco Violator, realmente, ¿eh? Qué disco Violator, ¿eh? Todo lo, sí, por lo menos, la verdad que un disco como este, que trae este tema, Policy of Truth, ¿no? Que era lo que estábamos escuchando recién. Personal Jesus, ¿eh? Y Enjoy the Silence, la verdad que ya esos tres temas nada más valen todo. Cualquier otra cosa, podría haber puesto polka, folclore, qué sé yo, no sé. Una guitarra hawaiana, todo, y va a seguir siendo un inmenso disco, nada más que por esas tres canciones. Bueno, y pegadito escuchamos Love Song de The Cure, de un disquito muy lindo que se llama Disintegration, ¿no? Bonita etapa de The Cure esa también. Bueno, bárbaro. Che, no mandé saludos por acá, que tengo gente que manda saludos, dice cosas y todo, ¿eh? Así que bueno, pero igual, a ver. Le mando un abrazo grande por acá a Seba, que nos estaba ponderando el bloquecito de Nacionales de hace un rato. Bueno, Martín, que me decía que con el tema de... Sí, con el tema de los mexicanos, sí, se chinga tu madre. ¿Cómo rompieron la bola con ese tema? A vos, a mí no, a mí Molotov me encanta. Por favor. Muy buena sugerencia la que me acaba de hacer por acá Ismael, hablando del tema de los pases que hacemos con Rock Calendario, ¿no? Buen día, Nero. El otro día me puse a escuchar Countdown to Extinction y Eutanasia de Megadeth. Y se me ocurrió pedirte para que hagan con el Dr. Castro una selección de mejores duplas de discos o discos consecutivos, ¿eh? Claro, por eso, también ya tiraste dos, boludo, que ya listo, ya vamos a bajarnos. A Night and the Opera y a Day at the Races, de Queen, que impresionante son esos dos. Y después Rocket to Russia y Road to Ruin de los Ramones, sí, realmente. Y Rocket to Russia y Road to Ruin son los discos que más me gustan a mí de los Ramones, justamente, esos dos.

sesiones, por ejemplo, de cuatro discos, son los primeros cuatro de Zeppelin y los primeros cuatro de Black Sabbath. De ahí podrían haber terminado su carrera, incluso, las dos bandas, tranquilamente, y hubieran dejado legado. Ya lo llevé a más, ¿no? Lo llevé para otro lado, ¿eh? ¿Qué tema, eh? Ah, perdón, buen día, dice, ahí está, dice, ¿quién dice por acá? Ah, dice, sí, Ariel, ¿qué? No sé, Ariel, la verdad que no tengo ni la más pálida idea, Bueno, ¿qué más, Buen día, dice por acá, Cabe, ¿qué tal? ¿Cómo le va? Saludos para... ¿Quién más tengo por acá? Parate, firmamos... Ah, qué cosa, Porque hay mucha gente que tengo que ir a verle, claro, el perfil para ver quién es, ¿viste? Porque me cambian a veces, yo me acostumbro a una foto de perfil y después, chao. Fírmeme, muchachos, no sean malos, claro. Ahí estamos. Bueno, perfecto. Seguimos, después leo con más mensajes y todo, pero vamos a cerrar con este que tenemos por acá, que es de un hermosísimo disco de los Simple Minds. Pero que no es el de, claro. Esto es otra cosa, no son los del 90, los de los 80, sino estos 90. Acá, soy Gabriel, dice, hola Gabriel, ¿cómo te va? Bien, está bien. Ah, qué cosa.

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2: Es la hora 11:31.
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0: Escuchame, ya cumpliste 50 años. ¿Por qué no dejas de hacer el pelotudo y te vas a tu casa a descansar? 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
2: No te

23 minutos para el mediodía. Así vamos llegando, ¿eh? Bueno, acá venimos a, arribamos a un bloquecito, sí, caprichoso, ¿eh? Sí. Ay, por favor. Estoy harto de ver esta nota, los 9 hábitos que aconsejan los expertos para vivir mejor después de los 40 años, ¿sí? En la Universidad de Cadorna, nos dicen acá, ¿qué es lo que tenemos que hacer? Comer bien, comer en el claro, no comer en exceso, no excederse absolutamente nada, hacer ejercicio, caminar, ya. Ya está, listo. ¿Era eso? Bueno, ¿para qué gastar tanta palabra? Sí. Bueno, en fin, pero viste, sí, es así la cosa, es así esto, exactamente. Bueno, cosas que, claro, cosas, notas que leo y que digo, la puta, la verdad que debería implementar esto en mi vida, ¿eh? Y después, dentro de 30 segundos ya me olvidé, ¿no? Qué pelos, ajá, bueno, ¿qué más? A ver, ahí estamos, ¿eh? Bueno. Ahí qué lindo, cómo me gusta este tipo, ¿eh? Emilio Moreira, sí, lo sigo mucho en YouTube, ¿eh? Me encanta, gallina está, pero te puedo hablar de cualquier cosa, pero me encanta escucharlo, sí. Así que sí. Y sí, porque estaba por acá chusmeando algo que me habían sugerido y de ahí salto a una cosa y salta a la otra, es increíble esto. Bueno, me voy con la musiquita porque eso sí es la que me está apurando por acá rápidamente, pero también tengo mensajes y con los mensajes a ver qué dicen. You have a message. Bien, bueno, en fin, ahí estamos, parate que sí, si no me lo pierdo, ahí estamos. Muy buenos días, ahí está, que aparece por acá, está bien, ¿qué tal Víctor? ¿Cómo le va, dice, sí, ahí estamos, ¿eh? Me dice Víctor por acá que, bueno, sí, se banca que no haya metal, pero por hoy, ¿eh? Porque hoy ya escuché. Me dice, bueno, arrancaste así el día, bueno, está bien. En fin, bueno, y Gabriel que nos dice por acá, no tener vicio y claro, sí, y mucho sexo, digámoslo así, claro, está bien. Sí, no tener vicio, sí. Qué tema, ¿eh? Qué tema ese, sí, ahí estamos. Sí, siempre me repite a mí lo mismo en mi vida, ¿no? Chico, qué bárbaro. Yo me pongo a veces, digo, qué cosa, boludo, cómo uno a veces depende. Mi caso es el cigarrillo. Yo cualquier otra cosa puedo pasarla por alto, pero realmente lo del cigarrillo no. Y uno sabe, ¿eh? Uno sabe, claro, claramente. Y sabés el deterioro y sabés cuando se te deteriora algo, que es culpa del cigarrillo. Y así todo uno se... Qué bárbaro. Así que bueno, obviamente que entre las mejores cosas que hay por acá, de las que te dicen para recomendar para tener una mejor vida luego de los 40, está no fumar, claro, lógico. Pero bueno, sí, ya la pasé por alto. Y ahora me voy a lo que tengo para escuchar de este disco que, la verdad es que, Choro, a mí en su momento medio me sorprendió este coqueteo de Youngblood con el rock y todo, pero bueno, a esta altura ya me acostumbré. Y sacaron un muy buen disco con un EP. Con Aerosmith. Tema que tocamos la otra vez con el Dr. Castro, Aerosmith comenzando sus temas con el estribillo. Fórmula infalible.

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Muy bien, bueno, y era My Only Angel, esta asociación entre Aerosmith y Youngblood, que, bueno, sí, la verdad que para disco de Aerosmith, fantástico, porque millones y millones de escuchas tiene. Para disco de Youngblood, bueno, como una merma, porque el tipo, sí, en su ámbito tiene bastante más millones de escuchas. Pero estamos hablando de millones, al fin y al cabo, ¿no? Bueno, luego de eso habíamos escuchado algo de lo que era el último disco de estudio de los Green Day, el tema se llama Dilema, porque de ahí en adelante, desde hace un par de, dos añitos más o menos, se dedicaron a sacar reediciones, algunas rarezas, discos en vivo y todo, y ahora que hay otro proyecto por ahí adelante para... por el tema de los 50 años de los Ramones, en donde Billy Joe Armstrong está embarcado en otra historia. Así que bueno, y ahora vamos a pasar para otro lado de mis caprichos, de lo que tengo ganas de escuchar. Sí, tal cual, por otro lado. Bien, y de paso también acusamos recibo de lo que dice por acá Manu, que viene, saluda, gracias Manu, ¿qué tal? Buenos días. Y me dice, ¿cómo te gusta ese Youngblood? Youngblood, no, sí, pero se escribe, no. No se escribe como, claro, se escribe diferente, sí. No importa, está bien, está todo bien. Te entendí el mensaje irónico, sí. Total, a esta altura. Y también me gusta esto, ¿qué hay, Qué buen tema este, bueno.

Ay, qué lindo, ¿no? Bueno. Y este tema que, sí, este tema era una sobra de, no sé qué, de qué disco al final, pero bueno, finalmente después lo terminaron metiendo porque por la época más o menos daba para la época de One by One, ¿eh? Así que, del disco, One by One. Son los Foo Fighters.

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1: Es la hora 12 en punto.
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5: Oigan, gays, ¿por qué son tan antidictadores? 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

0: Muy bien, y nos metemos en la última hora del programa, y esa última hora incluye, claro, la media hora que vamos a estar haciendo de pase con mi amigo el señor Marcelo Castro, quien ya tengo la suerte de contar con su presencia por acá.
1: Menos mal, por eso vine.
0: No, y bueno, si querés, qué sé
1: yo. Capaz que ahora me enteraba que se suspendió y yo ya acá estoy acá.
0: Claro, y vos te, no, pero podemos, no sé.
1: No, ¿sabés qué me pasó? Digo, cuando te mandé ayer mis tres discos, que después le contamos sí. A la gente, que te iba a sentir tan intimidado que eras capaz de auto boicotearte.
0: No, la verdad que no, me la facilitaste mucho.
1: Bueno.
0: Así que...
1: Sí, le mandamos un saludo al turco,
0: Le mandamos un saludo al turco,
1: le
0: sí.
1: Le prometí que me llevó el volquete y me lo dejó justo donde yo quería.
0: Perfecto, como no sueles pasar siempre
1: y
0: eso.
1: Puse el pie y no me lo pisó.
0: Ah, bueno, menos mal.
1: Una delicadeza.
0: No, increíble, la verdad. ¿Qué servicio?
1: Contraten el servicio del turco, que es...
0: Mirá vos, bueno, bárbaro.
1: Alta capacidad aparte.
0: Che, así que bueno, che, estábamos viendo las noticias de último momento, todas horribles. Y la muerte de Dolly Parton,
1: sí,
0: que estábamos comentando recién, y ahora que estaba mirando por acá, que también...
1: ¿Otro muerto?
0: No, varios más, Una riada, en un río cayó entre Nepal y el Tíbet.
1: Bueno, pero también ahí.
0: Bueno, en un río de montaña que hubo un desprendimiento.
1: Claro, y miles de millones de personas por metro cuadrado.
0: No, impresionante. No, nunca había visto videos así de este tipo para un desastre de este estilo. ¿Viste?
1: A mí no sé por qué el algoritmo se le ocurrió que a mí me gusta ver videos de la India.
0: Ah.
1: De todo el tiempo me pongo de accidentes en la India, de trenes, de este tipo de cosas, desprendimientos, todo.
0: Claro, mirá,
1: por metro cuadrado siempre hay por lo menos 7, 8 indios ahí.
0: Sí, tal cual.
1: ¿Cómo se dice? ¿Indios o hindúes?
0: Indios, le dicen.
1: Hindú es la religión.
0: Hindú es la religión, claro. Ahora, escúchame una cosa. Vos, ya que estamos hablando del tema, vos viste que en la India tu profesión es algo que es muy raro.
1: Es rara.
0: Solamente para las clases, las castas altas.
1: Absoluto,
0: viste que ellos tienen siempre una casta.
1: Sí, en las plazas.
0: Imagínate vos, si vos vivieras allá...
1: Soy mega millonario.
0: Serías mega millonario.
1: Tendría mi propio programa de radio.
0: O bien, si no te iba tan bien, puedes hacer
1: en
0: como
1: la
0: esos...
1: plaza.
0: Como lo que en la calle.
1: En la calle lo hacen.
0: Es impresionante eso.
1: El otro día yo tengo un amigo que fue a la India, Pará. Ay, bueno, uno de estos países cercanos, no era la India, bueno, pero era así. Y en la plaza me llamó la atención porque tenía, no es que tenía todo el juego de pinza, el mismo que tenemos nosotros acá, todo.
0: Sí, sí.
1: Pero dice, lo hacía en la calle, literal. Extracciones, creo que en ese, no sé, ponerle como te diga ahora,
0: claro.
1: El equivalente a 5.000 pesos, qué sé yo.
0: Una cosa increíble, regalo.
1: Y se sentaban en una sillita como te sentaba a cortarte el pelo o algo y te sacaban la muela.
0: Sí, estaba viendo eso, yo lo había visto varias veces en documentales y en uno de ellos, uno muy interesante de Deutsche Welle, que era justamente el tema, ¿no?
1: Sí.
0: El tema de la gente que se hacía arreglar el comedor bien, y la del pueblo, la inmensa mayoría, los
1: 2 añitos más y salgo por las plazas de gira, te digo.
0: Sí, vos decís.
1: Plaza Italia, Plaza...
0: A ver, claro, ahí está.
1: Hoy Plaza Mitre.
0: Hoy estamos en Plaza Mitre.
1: En la plaza de San Jacinto.
0: Claro, venga con la boca abierta.
1: Venga
0: ya.
1: Venga con la boca y ya dígame exactamente cuál es la pieza.
0: Claro, para no, viste,
1: para no perder tiempo.
0: Y porque ahí si hay velocidad...
1: La cola es larga.
0: Claro, por eso.
1: Si
0: no,
1: la anestesia vuelve al inicio de la fila.
0: Claro.
1: Y cuando llega ya está anestesiado, pim, pim, pim, pim, pim.
0: Ah, qué bueno,
1: Técnica hospitalaria, amigo.
0: Qué bárbaro, mirá qué bueno.
1: 10 años de hospital me dieron la muñeca para...
0: Para manejar ese tipo de situaciones.
1: Plaza, lugares abiertos.
0: Qué bárbaro, qué bueno, ¿no? Me quedé porque
1: no sé si qué bueno, justamente.
0: Bueno, una manera, digo, es una manera...
1: Justamente, ¿no?
0: Es una manera de rebuscarse en esta época donde te piden que te reconviertas, ¿viste?
1: Entonces, obvio, bueno, yo me reconvierto.
0: Claro.
1: Ya tengo un amigo que hace esos LED que prenden y apagan.
0: Sí.
1: Me hizo uno con la formita de uno de los muñequitos del Pac-Man, ¿viste?
0: Claro.
1: El fantasmita.
0: Sí.
1: Se modifica, una muelita.
0: Una muelita y listo.
1: Prende y apaga.
0: Y ahí lo llevas.
1: 8.000 hacemos para...
0: Te va con el auto y lo pones ahí y la gente lo ve.
1: Me voy en bici.
0: También, porque te lo podés...
1: Tengo el maletincito de la facultad, el mismo de los pescadores, ¿viste?
0: Ah, mira qué bueno.
1: Sabes, en la facultad de odontología te compras el maletincito ese.
0: Que se abre.
1: Acá pones los anzuelos.
0: Claro.
1: Acá pones el pescadito. Bueno, en odontología vos ya están hechos casi específicamente para ser odontólogo. Pones el torno, el cosito, la otra cosita y
0: te pasa
1: justo, no sabes lo que es.
0: Buenísimo.
1: ya te digo, salimos a recorrer los 100 barrios porteños.
0: Qué fenómeno, mira, mira, bárbaro. Bueno.
1: Mientras más quien no se enoje y me meta una circular.
0: Ah, empecemos con esas cosas, listo. Claro.
1: Por favor, no me la tan fino, Marce.
0: Claro, por favor.
1: Es por el pueblo.
0: Claro, sí, salud para todos.
1: Salud para todos.
0: Che, escuchame una cosa. Mira, viste que, no sé si alguna vez le prestaste atención. Hoy quería poner estos temas acá que tenemos.
1: A ver.
0: Que son de músicos que vienen de otro palo totalmente diferente, del soul y de Motown y todo ese tipo de cosas.
1: ¿Hace rock?
0: Haciendo versiones de clásicos de los 60.
1: Ajá.
0: O sea, sí, alternativamente en su momento ellos eran exitosos, vino la camada de los rockeros, les sacó el negocio, y ellos después de los 70, 70 y pico, empezaron a versionar canciones de los 60.
1: Sí.
0: Me llamó la atención, mira, escuchá esta muy buena de un tal Wilson Pickett, que mucha gente
1: conoce. Lo conozco, Wilson Pickett.
0: Mirá. A-Show.
1: Sí.
0: Las versionás a conseguir, te digo, ¿eh?

0: 20 años tratando de encontrar a los necesitados. Muy bien, y antes de ir con los numeritos de los sorteos y todo eso, te cuento que acabábamos de escuchar ese gran tema de los Stones, You Can Always Get What You Want, pero en la voz de Pippi Arnold. Pippi Arnold, sí, Pepe Arnold, que a los 17 años ingresó a un coro, al coro de apoyo de Ike y Tina Turner, que lo sacaron de gira. Ella era una de las...
1: ¡Qué pegada,
0: Ikeettes! ¿Viste? Así llamaba el coro de apoyo de Ike y Tina Turner, de Ikeettes. Está bueno, bueno, la cuestión es que cuando la vio Jagger, dijo, ¡epa, qué bien que canta esta chica!
1: Se la llevó para Secorita.
0: Perdón, dijo, ¿esta negra tiene nombre? Sí, dijo Ike Turner. Sí, tiene mía, dice. Claro. Ah, bueno, esta...
1: Literalmente.
0: Claro, esta no. Dije, bueno, entonces se quedó Andrew Lou Oldham, el productor de los Stones en ese momento... Le dijo, no, vení, vamos a hacer algo acá. Y le consiguió un contrato de grabación y grabó un tema de Cat Stevens.
1: Sí.
0: Antes de que Cat Stevens lo hiciera famoso.
1: Ahora Yusuf.
0: El famoso, claro, ahora es Yusuf, ahora tal Yusuf. Cual. Habían grabado The Fair Cut is the Deepest, esa canción. ¿Cómo era? La primera herida es la más profunda,
1: sí,
0: creo,
1: qué
0: una
1: lindo,
0: cosa así.
1: Boludo. Estoy redescubriendo esas viejas cosas.
0: ¿Viste? Queda, a mí
1: el
0: también
1: otro día
0: me pasa.
1: Escuché aquel disco que tenía Wild World y todo eso, que
0: sí.
1: Uno lo descubrió 30 años más tarde, claramente.
0: No, yo no, pero dándole bola ahora.
1: Pero ya en su momento tampoco, porque vos no sos contemporáneo de
0: No, no, pero se escuchaba, sí. Bueno, siguió, eran clásicos ya.
1: Claro.
0: Cuando yo llegué eran clásicos.
1: Claro, claro, por eso te digo. Claro. Yo ya los escuché de redescubriendo clásicos.
0: Claro, tal cual. La cuestión es que la pegó y de ahí te digo, grabó este tema de Cat Stevens. Antes que Cat Stevens lo grabara, pegó en el puesto 18 en Gran Bretaña, anduvo bárbaro y de ahí se hizo un nombre. Y mirá, grabó con los Small Faces, con Dick Drake, con Eric Clapton, con Peter Gabriel, con Roger Waters, Paul Weller. Y encima de todo, con los Primal Scream y con Oasis.
1: A la mierda, por todo sí, nombraste todo el arco desde los 60 hasta los 2000.
0: Sí, casi. Por eso, hasta los 2000, incluso...
1: Se peleó con Roger Waters, inclusive.
0: Y supongo.
1: Sí, no puedo terminar claro. Bien eso. No iba a terminar bien con Roger Waters.
0: Por eso. Esto fue, arrancó la carrera en el 66. Entonces uno dice, bueno, ¿estará todavía activa? Me preguntaba, pregunté sí. Si estaba viva. El mes que viene se presenta en Escocia, señores. Está, no la vamos a ver acá, pero va a estar en Escocia.
1: Es una persona que debe estar rondando los 80, 70.
0: Años. Tranquilamente.
1: Si en el 66 ya estaba grabando, ponele que tuviera 20, 18.
0: Sí, por eso, sí.
1: Ya estamos rondando cerca de los 80.
0: Qué bárbaro. Bueno, y entonces, y ahora sí, me voy a lo que tengo que ir. Muy bien, gente, vamos con los numeritos de los sorteos que nos dicen ya mismo. A ver... 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Bárbaro. Y en la primera jugada del día en la ciudad de Buenos Aires salió el excremento, el 71, 9.771. En la bonaerense, el cañón, el 10, 4.410. En la jugada del mediodía en la ciudad de Buenos Aires, el enamorado, el 93, 4.993. Y al mediodía en la bonaerense, el 14, el borracho, 3.414. ¿Y quién trae los números? 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Muy bien, y ahora tengo más, ¿Sabés qué te digo? Viste, debe haber sido duro para la primera camada de los rock and rolleros ver que venían todos estos pibes y los llevaron puestos, ¿no? Sí. Digo... Haley, Elvis Presley, ¿no? Todo eso, bueno, sí. A no todo le fue bien. Bueno, y hay uno que mucha gente, muchos rockeros reconocen, que es Little Richard.
1: Sí.
0: Bueno, encontré un hermoso disco de Little Richard que se llama El Rey del Rock and Roll, pero que...
1: Eran todos reyes.
0: ¡Todo! Bueno,
1: Elvis era el rey,
0: él era...
1: Chuck Berry era el rey.
0: No, Chuck Berry era el rey, sí, pero...
1: Elvis también era el rey.
0: No, bueno, sí, Elvis sí. También, bueno.
1: Era como Juego de Tronos, cada uno era rey de su...
0: Claro.
1: De su coso.
0: Sí, bueno, pero Little Richard era más reina que...
1: Sí, sí, bueno, sí, sí. Su forma de, al menos su forma de maquillarse no era de rey.
0: Sí, no, por eso te
1: no
0: digo,
1: era propia de rey.
0: Bueno, hasta... pero era todo un adelantado, ¿eh?
1: Sí. O
0: sea, había que,
1: claro. Había que ser, es como la película, había que ser.
0: Había que ser negro, dicho, y había que ser negro y ser gay en esa época.
1: En este país hay que ser muy, muy macho para ser puto.
0: Claro, tal cual.
1: En esa época era igual.
0: Tal cual, sí, pobre. Así que

0: sí, un pionero en aquello.
1: Sí, sí.
0: Porque gritar no era lo que se usara.
1: Antes de James Brown, claro, Little Richard.
0: Claro, claro, yeah, claro. James Brown, bueno, lo llevó a otra cosa.
1: Sí.
0: Una cosa sexual media perversa. Siempre, sí. Yo lo veo acá, siempre que lo veo al negro es como que digo. todo sudado.
1: Como, no, yo digo, a mí me viene la canción esa de cancha que decía todos contra el culo, con el culo en la pared.
0: Sí, llegó. Sí, llegó. Claro. Sí, tal cual.

0: 2:28, ¿sabés qué me quedaba?
1: Che, qué linda versión.
0: Viste qué buena versión, bien arreglada, pasa, bien todo.
1: ¿Sabés qué me
0: todo
1: pasa, negro? Que va, es una boludez lo que voy a decir, ¿no? No descubro nada. Pero como cada vez que escucho esto digo, una buena canción, más allá del rubro, la llevás al reggae, la llevás, viste, al hard rock, al punk.
0: Sí, sí, sí.
1: Si la
0: sí
1: canción es buena, aguanta cualquier estilo.
0: Totalmente.
1: Puede quedar mejor, porque yo prefiero la original, obvio, ¿no?
0: Sí.
1: Pero viste
0: sí
1: que increíble cuando una buena canción, viste, no importa el estilo.
0: Claro.
1: La llevás para ese lado, viste, y vos sabés que te va a rendir igual.
0: Sí, yo creo que todas las versiones, salvo las versiones de Bob Dylan, después del resto.
1: Bueno, no, estamos hablando de cosas normales, claro.
0: Sí,
1: no, bueno, pero es premio Nobel de literatura, no es de música.
0: La pucha.
1: Pero
0: la
1: sus
0: pucha
1: letras, diría alguno.
0: Claro, sus letras, sí, anda a leerlas.
1: ¿Cuántos libros escribió?
0: ¿Escribió un libro?
1: No sé, por eso.
0: No sé, debe ser por la...
1: Para compilado mí, sus letras, en todo caso.
0: No
1: sé, digo yo.
0: Bueno, escribió.
1: Sí, sí.
0: Nadie dijo que tenía que ser en un libro.
1: No, uno puede hacer eso como Iorio. Uno puede hacer, agarrar todas las letras de Iorio, imprimirlas y sacar
0: libros.
1: Libro.
0: No estaría mal,
1: Yo lo he pensado un millón de veces. Alguien, no sé por qué nadie lo ha pensado todavía.
0: No sé por qué nadie lo hace, sí. Y un análisis también, de paso.
1: Claro.

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2: Es la hora 12:33.
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0: Muy bien, y aquí llegamos, señoras y señores, 22 minutos para las 13 y estamos en el momento de comenzar el pase aquí con mi amigo el doctor Marcelo Castro. Buenos días, Marcelo.
1: Es como hacemos como que recién arrancamos. Buenos días, sí, a todos, a los oyentes que están del otro lado. Bienvenidos a este segmento que hemos denominado el pase.
0: Exacto.
1: Que hacemos lo mismo que hacen los del USU, pero de bajo presupuesto.
0: Todos, sí,
1: bajo como presupuesto. Somos como el Temu de
0: programar. De los pases. Porque claro, hay un montón de pases en las radios, en todos lados, hay un montón de pases.
1: Nosotros somos como la red saca.
0: Sí.
1: Pero la ventaja es que somos gratis.
0: Sí.
1: No pueden hacer tanto reclamo porque al fin y al cabo usted no gasta nada más que tiempo.
0: Claro, acá nadie tiene que pagar nada para escuchar.
1: Nada. No lo haría.
0: No
1: hagamos la pregunta porque van a salir.
0: No, obvio.
1: Los escucho porque son gratis.
0: Claro. Che, así que bueno, hoy nos concita la temática despedida.
1: Muy abierta, tiene muchas. Yo lo tomé para el lado amoroso, pero también es verdad lo que dijiste vos. La consigna consiste en elegir discos, ¿no? Al azar, o no tan al azar, que servirían para, generar una ruptura.
0: Una situación de ruptura.
1: De ruptura definitiva. Si, che, mirá, escucha esto, y ya está.
0: Tal cual.
1: Es la manera de decirle hasta acá llegamos.
0: Exactamente.
1: Que puede ser una ruptura amorosa, una ruptura de sociedad.
0: Claro, sí.
1: Comercial.
0: De todo tipo. Yo particularmente tengo, las tres son diferentes.
1: Bueno, yo tengo ahora, yo lo pensé amoroso, pero son aplicadas. Hay una que es amorosa.
0: Claro.
1: Y las otras, sí, hay dos que podrían, sí, bueno, son aplicadas. Vamos una por una, vamos a contarle a la gente. Empiezo yo, empezás vos.
0: Empezá vos, dale, por favor. Te pongo tu fondo.
1: Arrancá con el fondo, ¿sabés cuál es? De la primera. Oh. Esto es inescuchable.
0: Pero deja que la gente se...
1: Pero no pasa por el sonido igual.
0: Se empape.
1: Que yo, ¿eh?
0: Ah, ¿no?
1: Es la historia, es más fea que el sonido.
0: Ah, mierda. ¿Cómo?

0: Yo ya abandoné todo acá.
1: Bueno, pará, yo te voy a contar. Baja un poquito porque mirá, hasta yo me cuesta a mí. Lo que estamos escuchando, este disco está considerado un clásico del black metal noruego, sí. Una banda que se llama Mayhem, sí. Mayhem, que aquellos que saben del rubro te van a decir, son de los top del rubro. Este es el disco debut, pero no solo el sonido, lo que estamos escuchando, que es muy difícil de digerir.
0: Sí.
1: Acá graba, cuando se graba este disco es del año 1994, sale por el sello Dead Like Silence, que es propiedad del guitarrista Euronymous, porque todos tenían
0: un sobrenombre.
1: Sí. Euronymous, pero es el único disco, porque Euronymous es asesinado.
0: Ah.
1: Es asesinado por el bajista de esta misma banda.
0: Conozco la historia, sí.
1: ¿Qué pasó? Acá la historia es así. Euronymous, junto a un guitarrista y al baterista, tenían la banda llamada justamente Mayhem, y le faltaba bajista. Estamos hablando de Noruega. Los tipos tenían antecedentes, habían intentado quemar iglesias, sí. Eran activistas del black metal y del satanismo. Traen a un bajista que se llama Burzum, que es más famoso hoy día que la mismísima banda, que estuvo 21 años preso por haber asesinado justamente a Euronymous.
0: Claro, sí.
1: Cumpliendo, mirá lo que es, ¿no? En Noruega, la sentencia más larga que una persona, mirá vos la falta de crimen que hay en Noruega,
0: sí,
1: tipo, que no fue absolutamente, él ni siquiera dijo que era inocente, o sea, a todas luces él se declaró asesino de Euronymous.
0: Ah, mira.
1: Y dijo que se defendió porque Euronymous era satanista, un tipo dueño del sello donde sale el disco, y además era un tipo que solía hacer bromas muy pesadas y lo había amenazado de muerte, nunca supimos porque fue al revés.
0: Claro, sí.
1: Y supuestamente Burzum, que es el bajista, que está grabado en este disco, que después lo sacaron porque la familia del muerto dijeron, che, no podemos tener un disco que tiene al asesino y a la víctima en el mismo disco.
0: Claro, y el técnico de grabación no le dijo, pero gente, quédese tranquilo, sigue el bajista, no, ni se escucha.
1: Dijo, esperen un cachito, denme 5 minutos. Bajó la perilla, la volvió a subir y dijo, ya está.
0: Sí.
1: Ah, listo.
0: La mierda.
1: Lo único que hicieron es sacarlo de los créditos.
0: Ah, claro.
1: Pero en este momento sigue figurando el bajo.
0: Mm.
1: O sea, ese, no sé si en otros casos en la historia, pero en este disco negro está el cantante y el bajista, son víctima y victimario.
0: Sí, sí, una cosa increíble. Una sí, me acuerdo.
1: Y si querés sumarle morbo a esto, la tapa original,
0: ajá,
1: de este disco tenía la foto del cadáver asesinado.
0: No,
1: del cantante original que se había suicidado.
0: Claro,
1: no llegó a grabar.
0: Que ya tenía, claro.
1: Que era anterior, eso anterior.
0: La banda ya tenía una muerte.
1: Ya tenía una muerte y el tipo se había suicidado. Después de eso ingresan a este, o sea, ya en el lapso de este disco tenés una muerte por suicidio, que era la tapa del disco, yo
0: claro,
1: la tengo. Después la cambiaron, obviamente, pero la tapa original...
0: ¡Qué hijo de mil, boludo!
1: Pero pará, la foto al muerto se la saca uno de estos sátrapas.
0: Sí, sí, sí.
1: Cuando llegan, el tipo se ve metido un escopetazo a la Cobain.
0: Claro,
1: y la cabeza reventada contra la pared, el loco le sacó una foto y lo pusieron, la tapa original era esa.
0: No.
1: O sea que este disco tenía la tapa del suicida, que ya no llegó a grabar porque se pegó el cuetazo antes, el bajo del asesino y la guitarra y voz del muerto.
0: Mm.
1: Y si le sumamos, levantó un cachito el sonido.
0: Ah, cómo me gusta el black metal.
1: Así que bueno, ahí tenés más o menos. O sea, cuando vos le contás todo esto, si toma, te regalo este disco, si me estás cargando. Ojo, es una joya para los amantes del estilo, porque la historia yo creo que le dio todo ese valor que, no sé si musicalmente la banda sigue estando, ya que no hay ningún miembro original.
0: The Mysteries Dom
1: Satanis.
0: Ajá, lo voy a escuchar después.
1: Sí, escuchátelo enterito. Este es el corte de difusión, imagínate los.
0: Ah, qué bueno, qué ganchero que es el corte. Sí.
1: Esto es lo más accesible.
0: Ay, por Dios.
1: Bueno, la cuestión que el 10 de agosto del 93 vi que, bueno, que yo, y hace poquitito Burzum salió a la libertad porque estuvo 21 años preso y sigue editando discos. Ahora hace música ambiental.
0: Ah, mira.
1: Y es muy bueno lo que hace, eso es lo peor. Su nombre es Varg Vikernes. Pero se llama Burzum, su nombre, digamos...
0: Artístico.
1: Artístico, y tiene millones de oyentes.
0: Más que Mayhem.
1: Por la espada, pero muchísimo más que Mayhem. Igual Mayhem tiene un montón de oyentes, millones de reproducciones. Este disco se considera, yo creo que más por la historia que por todo. Igual, pará, que las otras bandas suenan igual.
0: Sí,
1: no tenemos manera de comparar. ¿Usted cree que esto suena mal? En realidad es así, el black metal es así.
0: Claro, tal cual, pero tenés, sí, 7 millones, 5 millones, 5 millones, 31 bueno, millones de tema.
1: Pará,
0: 8 millones de que abre.
1: La portada que reemplaza a la que la de la cabeza estallada de aquel es la tapa de la iglesia de la catedral de Nidaros, sí, es la que después prendieron fuego.
0: Claro, completo. O sea,
1: no tenés una acá.
0: No,
1: es una
0: por
1: colección
0: favor
1: de delitos hecha. Metidas en un solo disco en Noruega, que es un pueblo que no está acostumbrado.
0: No.
1: ¿Por qué esto
0: no
1: en el conurbano lo hace la cumbia villera?
0: Sí, tenés millones de historias así, claro cruzar pronto, pero esto no.
1: Pero que
0: no,
1: en Noruega,
0: no.
1: Imagínate que te digo, Burzum cursó la mayor cosa de un preso de 21 años acá.
0: Claro,
1: son mucho mayores.
0: Sí, es rarísimo, realmente.
1: Así que bueno, ese es mi tercer disco, perdóname por el tema, pero tenía que musicalizarlo, ¿no?
0: Sepan
1: disculpar, así que claro. Ahí estamos, mi tercer disco, de Mystery Doom Satanás.
0: A ver. Yo vengo con vengo con algo totalmente diferente. Lo mío es más climático y es algo que se había puesto muy de moda en los 90. Se puso muy de moda en los 90. Era como que, viste, no sé, ¿no? Digo, rescataron algo que la verdad era muy raro. Y

0: Enigma, ¿cómo yo? No, no.
1: Enigma.
0: Enigma.
1: Exactamente, exactamente. Esto es Enigma.
0: ¿Eran coros cristianos? ¿Qué era?
1: Claro, justamente, estos son, están basados en cantos gregorianos.
0: Claro, claro.
1: Y esto se puso de moda porque, bueno, justamente a esta gente de Enigma se le ocurrió reproducir un fragmento de un canto gregoriano tradicional, ¿no? Los cantos gregorianos, claro, vienen todos justamente, tienen origen en el medioevo, los coros de curas internos en sus conventos,
0: claro.
1: Y que cantaban en diferentes horarios.
0: Está en latín.
1: Del día, ¿no? Claro, está todo en latín, exactamente, ¿no? Y bueno, por ejemplo, sí, hay algunas variedades de canto, distintos tipos de canto, pero bueno, normalmente los conceptos de este estilo son justamente notas que concluyen con la melodía re, mi, fa o sol.
0: Ajá,
1: tiene eso. Normalmente, si el tipo de voz, que son todos hombres, son todos prácticamente, eran todos tenores, no hay altisonancia, ¿viste?
0: No hay castratis.
1: No hay castratis, acá no son todos hombres, bueno, ¿no? Una cosa así. Ahora, el tema por qué yo elijo esto, este disco de Enigma y esta canción, Sadness, justamente, digo, esto para mí, yo me lo imaginé, digo, esto para dejar a una amistad tóxica. Y una amistad, estoy hablando de una amistad tóxica.
0: No amor, amistad. Un amigo que es medio pesadito.
1: Exactamente, esa clase de gente que cree que todo, viste, el mundo está en su contra, se irrita por cualquier cosa y todo. Ajá. Esto es una buena manera de empezar a bajar cambios, ¿no? Entonces me lo imaginé así, digo, esto es una manera sutil de decirle, bueno, empezá a bajar un poco los cambios, empezá a hacer un poco de introspección.
0: Claro, bienvenido al chill out.
1: Claro, exactamente, bueno. Y vas a ver que después, si te fumás un disco o te ata, y te hacen escuchar.
0: ¿Alguien escuchó un disco completo?
1: Bueno, a mí me habían regalado un disco de cantos gregorianos hace. Yo, en la época esta, pero ojo, eran cantos gregorianos reales. Cuando empezaron a darse cuenta los conventos que tenían a sus propios coros de que podían grabar.
0: Claro.
1: O algún vivo que dijo, che
0: da,
1: vamos a grabarlo y vamos.
0: Te vendían esto con un vino patero hecho por los moscos, los curas.
1: Claro.
0: El vino dulce ese.
1: Claro, y un recetario de algo, ¿viste? Para hacer bola de fray. Por ejemplo.
0: Ahí está la monja.
1: Claro.
0: Monja de cocina.
1: Sí, exacto. Así que bueno, es una manera no de decir me voy ni te odio. Es sutil, es una retirada sutil de una relación que, ¿viste?
0: Me gusta.
1: Son los que, sí, porque viste que hay gente que piensa que el mundo conspira alrededor de ellos.
0: Es más,
1: no le entra una bala cuando le querés explicar
0: algo. Vos
1: le hacés
0: la pregunta, ¿le ponés esta canción y si te gusta? No.
1: No.
0: Debería
1: sí.
0: Replantearte esa respuesta.
1: Ahora el clima. Me encanta el viernes.
0: No está mal,
1: Pero estar.
0: Me acuerdo de esta canción.
1: De los robos.
0: Me acuerdo el video, tenía un videoclip de esto.
1: Pará, estamos hablando que vivimos en la época del reggaetón y del trap.
0: No, pero dame esto.
1: Esto es. Pero no sé, por lo menos fueron a buscar algo para robar. Bueno.
0: Es música, claro.
1: Claro,
0: es
1: totalmente. Música, hay armonías, hay melodías que empiezan, se desarrollan y concluyen.
0: Y no te duelen.
1: Y no te duelen al oído. Sí, tal cual. A lo sumo te dormís.
0: No, bueno, hay mucha música que. Pará. Ese concepto de música para dormir, porque no toda la música tiene que ser para ponerte para allá arriba.
1: No, obvio, por eso. No, pero algo que te relaje, por ejemplo, ¿qué tiene de malo? Algo que
0: absolutamente
1: te...
0: nada.
1: Claro.
0: Absolutamente nada, al contrario. Si logra relajarte, ya está logrando algo más difícil que subirte.
1: Sí, sí, sí.
0: Porque hacer algo a los gritos y subirte no es tan difícil.
1: Sí,
0: pero lograr el efecto de sedarte y sin caer en la boludez del aburrimiento, sino de la relajación, que no es lo mismo.
1: Exactamente. Yo te digo, recuerdo cuando yo entré aquí a la radio, que hacíamos un programa en la semana, cuando terminábamos nosotros, que hacíamos la primera versión de No Todo Están Así acá en Master, terminaba el programa y en una época había un programa de este tipo de música. Que seguía, y era una hora, dos horas que estaban ahí. No puedo, capaz que el ruso se acuerda, pero lo recuerdo patente al personaje que tenía, que conducía ese programa. Lo veo, cierro los ojos y lo veo en pinta. Y venía con la caseta, mejor dicho, ¿no? Los porta CD. Los porta CD, venía con todo y tenía todo, esto había todo. Y era siempre, ¿viste? Era Enigma y Enya.
0: Enya, yo tengo un disco de Enya.
1: ¿Ah, sí?
0: No sé cómo sin querer me llegó y sí es parecido a esto, pero ella era una cantante.
1: Claro, ella era cantante.
0: Ella era otra cantante, cosa. Grababa este tipo de canciones, pero claro. Componía, cantaba.
1: Todo muy climático.
0: Nunca
1: también.
0: Se supo dónde vivía, no se veía casi, no había casi imágenes reales de ella. Todo.
1: Sí, muy.
0: Vivía en un castillo, era todo muy, muy secreto. Hoy no podría tomar.
1: Nah, en esta época no. Pero sí, bueno, vamos con el tuyo. Que...
0: Dice, pará, dice Ale 17 que antes usaba estos sonidos para dormir y ahora cambió por sonidos de lluvia y tormenta.
1: Ah, también, es cierto. Eso,
0: yo sabés que tenía una época que andaba pasado de rosca, sonido de ballenas.
1: Ah, mirá vos, nunca probé eso.
0: Sí, también, era como que...
1: Claro.
0: Y no era Calamaro cantándole a las ballenas, ¿eh?
1: Acá dice, viva Gregoriano, dice Martín, que está allá en Villa General Belgrano.
0: Claro,
1: ahí
0: está.
1: Dice, no
0: debe estar chupando cerveza ya temprano, mirá.
1: No, Fernet.
0: No, pero si en Villa General Belgrano se hace la fiesta del Oktoberfest.
1: Pero este ya se cordobizó. Ah, ¿sí? Es zarateño, pero ya se cordobizó.
0: Escribe con tonada.
1: Y mirá lo que dice, me las dejaron al plato con ese temazo nonón, es el, el aumentativo que utilizan en
0: cordobés. Tenés que hablar en cordobés, tenés que leerlo en cordobés. Claro. O sea, escribe en cordobés.
1: Exactamente, ahí estamos. Alto fumores, dice Leo por acá. Y me dice Paula, escuchá, este tema y mea culpa del primer CD y Return to Innocent del tercero. Mirá vos, se conoce. Y la introducción de Return to Innocent es un mantra de monjes tibetanos.
0: Totalmente.
1: Claro. Michael Cretu, el de Enigma, marido de Sandra, la de María Magdalena.
0: Me jodés.
1: Mirá vos,
0: María Magdalena.
1: Le pidió permiso para usar el mantra. Mirá qué bueno, che.
0: Y sí, son religiosos.
1: ¿Ves que tenemos oyentes cultos?
0: Sí, no sabe, por eso lo disimulan, pero sí.
1: Pero aparecen así, te tiran una data como esa y te mataron.
0: No, me mataron. Aparte, me acuerdo, lo peor es que me acuerdo de María Magdalena.
1: Totalmente.
0: De mazo.
1: Sí.
0: Y qué linda era Sandra.
1: Ah, cierto.
0: One Hit Wonder.
1: Esa tapa, boludo.
0: ¿Por qué ellos dos? Siempre me generó duda por qué ellos dos.
1: Están ellos dos la tapa nada más.

0: Bueno, lo que estamos escuchando es uno de los discos más vendidos de la historia.
1: Ajá.
0: Este disco, y por qué te voy a contar por qué, porque usted escucha esta canción y dice, pero esto no puede generar ningún tipo de ruptura cuando es música ultra agradable. Estamos hablando obviamente de los Fleetwood Mac, que en el año 1977 editan este disco llamado Rumores, que fue uno de los más vendidos de aquella época y está considerado dentro de los 5 álbumes más vendidos de la historia. Con AC/DC, con El Lado Oscuro de la Luna, Tiller, y uno de, ¿sabés cuáles son los 5 más discos más vendidos de la historia?
1: Y bueno, de lo que dijiste sí sospechaba todo, pero después no sé. Este me sorprende.
0: El quinto, ¿sabés cuál es?
1: ¿Cuál?
0: Un Grandes Éxitos de Rafael.
1: ¡No!
0: Disco de Uranio.
1: No joda, uno sí. De Rafael.
0: De Grandes Éxitos de Rafael.
1: No puedo creer,
0: boludo. AC/DC, lo chequeé. Back in Black.
1: Sí.
0: Thriller, El Lado Oscuro de la Luna y este. Increíble. Bueno, cuestión que este disco más allá de
1: me todo, cuesta más creer esto igual, pero bueno.
0: Sí, bueno, pero se vendió tanto, porque se vendió muy continuo, igual que El Lado Oscuro de la Luna. No, se vendió mucho en su época, pero se sigue vendiendo hasta el día de hoy.
1: Claro.
0: Entonces acumuló ventas. Bueno. ¿Cuál es el tema acá? Tiene un montón de canciones que son cortes de difusión, son todas hermosas, la tapa es muy linda en blanco y negro, con 2 de los 5, nunca supimos por qué. La crítica, 4 y 5 estrellas, pero ¿cuál es el problema? Los problemas internos que había en esta banda. Esta banda contaba con 5 miembros, de los cuales 2 eran parejas. Estamos hablando de Lindsey Buckingham, que era uno de los principales compositores y cantantes que está cantando ahora, con Stevie Nicks. Ellos eran matrimonio. De hecho, ellos entran a la banda ya siendo matrimonio y habiendo grabado un disco previo ellos dos. ¿Qué pasó? Empezaron las adicciones, los cuernos. Y cuando entran a grabar Rumors, estaban separados, con lo cual se llevaban pero para la mismísima mierda. Stevie Nicks consumía a niveles de que no se sabe cómo está viva hoy día. Ya. Paralelamente, la otra pareja, que era la tecladista y compositora Christine McVie, también estaban casados, también tienen una ruptura acá. Con lo cual, vos imaginate que entrara pobre Mick Fleetwood, que era el baterista, para un disco con divorciándose en ese momento. No. Por palabra no cruzar, se entraba uno, salía el
1: otro. Este.
0: Increíble de grabarle un disco póstumo. Cuando en realidad Kira nos veía como lo limpio, digamos. Él decía, bueno, a ver, tomemos esto de acá, tomemos esto. El productor acá hizo maravillas.
1: Sí, me imagino.
0: Bueno, cuestión es que los Fleetwood Mac editan el disco y se transforman en un mega archi, el disco más vendido del año, como te decía hace un rato, uno más vendido de la historia, que obliga a replantearse a esta gente. Che, pará.
1: Bueno,
0: no nos separemos porque económicamente, o sea, acá hay por lo menos un palo por cabeza, mínimo. Claro. O sea que, bueno, se amigaron un poquito, siguieron de gira, posteriormente se volvieron a separar, se volvieron a juntar 500 millones de veces. Hace poquito falleció Christine McVie, así que bueno, se acabó la historia. Pero si vos le regalás esto, acá sí voy a lo amoroso, a tu pareja, mirá qué disco te traje, me gustaría que te... Y te metieras un poquitito en la historia, así, che, hijo de puta. Es un disco que está plagado de separaciones, drogas, malos momentos. O sea, todo lo que salió a la luz y todo lo lindo y blanca que es la tapa, es todo lo oscuro y duro
1: realmente,
0: que se grabó todo. Y fue, como te decía, tiene 70 grandes álbumes de la década, 50 mejores de la historia, las críticas... O sea... Está demostradísimo que no todo es lo que uno ve o lo que uno escucha en este caso, si no sabés la historia atrás. Yo me la ligué sin querer y un día buscando algo, y cuando empecé a leer dije, no puede ser. ¿Cómo grabás un disco drogado? Nunca entendí eso.
1: Sí.
0: ¿Cómo alguien drogado puede decir, fueron el mejor disco que grabé en mi vida, dijo Lindsey Buckingham, que grabó muchos, lo hice absoluto, no recuerdo nada de esas sesiones. Dijo.
1: Claro, pero sí, yo sabía la historia de la pelea de los dos,
0: sí,
1: pero no sabía que también Christine McVie y el bajista también estaban casados. Son matrimonio,
0: se llaman los dos McVie.
1: Sí, pero no sabía que también estaban ahí en conflicto en el momento.
0: Sí, después te terminó. Ya para los 80, la banda eran 2 ex matrimonios, Y el pobre Mick que le daba nombre, que no se iba porque la banda se llama como él.
1: Me imagino, claro.
0: O la mitad de la banda, Fleetwood, era él.
1: Horrible.
0: Qué así bárbaro. Que bueno, disco de absolutas rupturas, quilombos, drogas y un montón de cosas que salieron a la luz mucho tiempo después, igual, inclusive.
1: Bueno. Así que bueno, ¿para qué lo usarías entonces?
0: Para romper una relación.
1: Bueno, yo también tengo uno para romper una relación. A mí me gusta más esto. Igual... te lo defiendo y creo que te voy a pisotear con esto.
0: A ver.
1: Basta.

0: Un saludo a Alanis.
1: Esto es lo mejor, es lo mejor.
0: Lo tengo este disco.
1: Fue, este disco batió muchísimos récords.
0: Tremendo.
1: Muchísimos récords. Primero que fue el primer, digamos, álbum debut más vendido de la historia en ese momento.
0: Canadiense.
1: El álbum de una mujer, debut más vendido de la historia, bueno, cuando lanzó esto, inundó con varios cortes encima, porque no es solamente este.
0: Me acuerdo, Hand in My Pocket.
1: Claro, sí, por eso, pero este, You Oughta Know, deberías saber, es justamente el himno de la persona que dice...
0: Sí, despechada.
1: Acepto que esto se terminó,
0: pero
1: vas a ver de qué se trata esto de haberme dejado. Además, la letra.
0: Ahora me vas a conocer, dijo Alanis.
1: Claro, ahora entramos en otra etapa, ¿no? Me encanta, porque vos sabés que yo tenía así fragmentos de la letra, ¿no? Fragmentos de la letra en la memoria, y a veces escuchaba y digo, bueno, pero esto, deberías saber y quiero que sepas que estoy feliz por ti. No deseo nada más que lo mejor para ustedes dos. Una versión mayor de mí. Ahí ya empieza, ¿no? Hablando de la otra. Una versión mayor de mí. ¿Es pervertida como yo? ¿Eh? Ahí está, ¿no? Bueno.
0: Ni Shakira se animó.
1: Dice, ¿te la chuparía en el cine? O sea, ya sí. Habla elocuentemente. ¿Ella tendría tu hijo? Estoy seguro de que ella sería una madre excelente. Vos decís, chao. Esta no me quema el gato, no me lo cocina. Directamente, ¿sabés qué? Esa manera, porque el amor que diste y que hicimos no fue capaz de ser lo suficiente para que te abriera. No, no. Y cada vez que dice su nombre, ¿ella sabe cómo me dijiste que te quedarías conmigo hasta la muerte?
0: Ah,
1: ¡ay, Dios! ¡Qué terrible! Yo creo que... Más allá de que está escrito, obviamente, desde la perspectiva femenina...
0: Sí, es aplicable, sí.
1: Es aplicable para cualquiera y uno puede decir... Porque a veces en la vida te pasa de que tenías ganas de quedarte y la otra persona te dice, no, mirá, no va. Y pasaron 3-4 días y te enteraste de que esa persona ya había hecho el transbordo, se bajó en Ballester y se tomó el tren que iba a Coy y vos te quedaste ahí. Epa, ¿qué pasó acá? No, eso debe ser también, es una parte terrible, ¿no?
0: Como diría Shakira, escoba nueva siempre barre bien.
1: Exactamente. Bueno, Shakira fue algo de lo que se me pasó por la cabeza,
0: claro,
1: también.
0: Claro, yo también lo pensé, se cae de Maduro, pero era, qué sé yo.
1: Pero digo, para poner música que nosotros podemos llegar,
0: claro,
1: a poner más dentro de nuestro estilo,
0: sí,
1: elegí.
0: Sí, sí, sí, había ejemplos que íbamos, sí, si no, acá la canción de ruptura era el corte de Bizarrap con Shakira, era...
1: Sí, es impresionante.
0: Se caía de Maduro, esa letra iba, tenía que haber entrado, pero bueno.
1: Ah, y entonces remarco esto, ¿no? Ella sabe cómo me dijiste que te ibas a quedar conmigo hasta que murieras, pero seguís vivo y estoy acá para recordarte del quilombo que dejaste cuando te fuiste. No es justo negarme. Adoro esta letra. Es una de las mejores letras despechadas de toda la historia de la música pop, ¿eh? Lejos, ¿eh? Realmente, y encima bien cantado,
0: es un
1: bien
0: disco
1: tocado.
0: Muy rockero, es un disco muy rockero.
1: Con un señor baterista.
0: Yo lo tengo. ¿Quién tocaba ahí? ¿El que estuvo en Coso?
1: Ese mismo, el que estuvo en Coso.
0: No, pará, boludo, el baterista de ella, el de Foo Fighters.
1: Claro, ah, Taylor, sí. Hawking.
0: Taylor Hawking, claro.
1: ¿Vos viste la presión? Yo vi la presentación de Alanis Morissette,
0: sí,
1: en el Saturday Night Live en vivo. Escucharlo a Taylor Hawking tocar estos temas.
0: Sí, se llevaba la atención.
1: Era él, sí. No era pobre Alanis Morissette. Era impresionante lo de
0: Taylor
1: Hawking. Bueno,
0: Alanis Morissette tocó en el último Lollapalooza o en el anteúltimo. Lo vi en vivo por Flow, no sé por
1: sí,
0: dónde.
1: Sí, sí, sí.
0: Evidentemente tiene unos años más, pero después está exactamente igual.
1: Sí, sí, sí.
0: Mismo
1: sí,
0: pelo, misma actitud, mismo peso, más arrugada, pero...
1: Sí, un poquito más arrugadita, pero
0: se
1: sí.
0: Se la nota impecable.
1: Sí,
0: y además... rockea.
1: Y tal cual, tiene
0: no,
1: una
0: rockea.
1: Tiene una voz rockera.
0: No, y la banda también.
1: Sí, sí.
0: Después de haber escuchado durante todo, haciendo zapping, todas las porquerías que hubo, la piba subió a rockearla, era como... La
1: claro.
0: Piba, la piba, digo yo, más grande que nosotros.
1: Claro, claro.
0: Gran artista, sí, sí, sí, sí, sí.
1: Ah, mira vos. Me encantó esta la sugerencia, ¿eh?
0: ¿Qué dice?
1: La sugerencia. Pensé que iban a incluir con la misma moneda, ¿eh? Te
0: claro,
1: pagué infeliz de
0: claro.
1: La princesita.
0: Pero eso, pero pará. Ahí la cosa ya está, ya te la está diciendo la canción.
1: Sí.
0: Nosotros acá tenemos que aclarar un poquito más, más rebuscado.
1: Claro, estamos. No
0: si
1: está...
0: yo te pongo claro, yo, no.
1: Sí.
0: Nosotros explicamos el porqué.
1: Claro, exactamente.
0: Y mi primera elección tengo que explicarla mucho, o por lo menos no tanto, pero te vas a dar cuenta.
1: Sí, bueno, yo te digo, con esto ahí estoy, me guardo el último porque el último es otra clase de relación que no claro. tiene nada que ver ni con la amistad ni con el amor. Pero vamos con el tuyo, el número uno.
0: Mi primer número uno es aplicable a cuando querés, como el primer caso tuyo.
1: Sí.
0: Querés sacarte de encima uno y le decís, vení, vamos a escuchar juntos este disco.
1: No, los hijos de puta.
0: Bueno, entonces esa persona que viene conmigo a escuchar este disco, que es Kid A de los Radiohead, el cuarto disco,
1: sí.
0: va a hacer preguntas y yo voy a estar preparado para una respuesta así. Preguntas que me va a hacer. Che, ¿cuándo empieza la canción?
1: A eso, tal cual.
0: Che, ¿de qué es este disco? Che, ¿qué es esta poronga?
1: ¿Qué es esto? Claro.
0: Y ahí yo voy a aprovechar y decirle, no, vos no sabés nada. Esto es Kid A de los Radios, que es uno de los mejores discos de la historia del rock. Incluyendo que la inteligencia artificial lo calificó como uno de los mejores de la historia del rock, en serio.
1: Claro, sí, eso es lo...
0: Entonces va a pensar y dice, ¿vos me estás cargando? No, yo te estoy diciendo la posta. Vos, claro. que no, vos no entendés nada. Si no te gusta esto, no entendés.
1: Claro, y ahí... Mira. Y ahí excluís.
0: Ahí es donde yo saco mi aire de superioridad.
1: Claro, ahí está. Y con eso sí, estás echando a cualquiera,
0: y
1: realmente.
0: Le digo, no puede ser que no te guste esto.
1: Claro.
0: Y tengo dos
1: respuestas. Pensé que sabías de música.
0: Negro, tengo dos respuestas. Si me dice no me gusta, es sincera, pero me va a caer mal. Si me dice me gusta, me va a mentir, con lo cual me va a caer peor.
1: Totalmente. Totalmente.
0: Es un determinador de, che, ¿te gusta esto? ¿Sabés qué es esto?
1: Ay, Dios, yo me acuerdo cuando salió.
0: Lo tengo.
1: No, yo ya no. Lo tengo. Yo los primeros tres los tengo.
0: Voy a ser sincero conmigo, me gusta mucho este disco. No sé qué carajo tiene, pero me atrapa.
1: A mí el que me gusta. Me gusta. Es del 2007. El que sigue después, que no me puedo acordar cómo se
0: algo
1: llama.
0: De los ladrones, ¿no? Dicen.
1: El que tiene.
0: Rainbow, Kid Rainbow.
1: Sí, exactamente, Rainbow. Sí. Justamente
0: ese. Lo regalaron ese, ¿te acordás?
1: Ah, mira.
0: Lo subían a las cosas, vos pagabas.
1: Claro, tenés razón. Bueno, yo lo tengo en CD a ese.
0: Sí.
1: Que tiene varios temas lindos, todo. Me gusta un poco más. Acá es donde empezaron a dejar de hacer canciones.
0: Sí, se transformaron en una especie de experimento sonoro.
1: Claro, tal cual. Recuerdo que había un video que estaban con ese aparato que hace onda, que hace.
0: Sí.
1: Que pasa la mano y cambia el sonido de la onda.
0: Lo usó en su momento Jimmy Page, creo.
1: Sí, creo que sí. Sí,
0: se volviese con la mano.
1: Ahí. Sí, tal cual.
0: Bueno, que OK Computer es un buen disco.
1: O sea, no va a comparar.
0: No sé qué les pasó a los radios que de acá. O sí sabemos qué le pasó. Sí. Tom York dijo, che, destruyamos el formato de canción como tal.
1: Claro,
0: y hagamos,
1: sí, sí.
0: Acá parece. Vaya uno a saber qué.
1: Buen día, negro. Viene bien el debate, se jugó la gran carta de sos imputable, hermano.
0: Claro.
1: Lo llevas al lugar más recóndito del rock.
0: Claro, pero en serio, esto es lo que yo llamaría un descubridor de si sabés de música o no.
1: Claro, sí.
0: Ojo, esto lo tenés que hacer mirándolo a los ojos a la otra persona.
1: Sí, como para irse planteando.
0: Y si te dice, me encanta Kid A, ¿no? Esto sí. es Kid A, pero te está mintiendo.
1: No.
0: Con una remera de Don Osvaldo y te y no. Viste, te está mintiendo porque él va por otro lado.
1: Sí, totalmente, sí. Sí, pero, viste, es para sacar chapa.
0: Claro.
1: Es para sacar chapa, totalmente.
0: Otra Kenia.
1: Me voy con el mío, entonces. Ya me estoy yendo con el mío. El mío viene de otra cosa, viene bastante más obvio, justamente, porque, bueno, esto es para terminar una relación laboral.
0: A ver.
1: Y vos, viste, yo tengo mi manera de verlo a esto. Las relaciones laborales siempre son de la misma manera. Hay alguien que tiene la sartén por el mango, hay alguien que tiene la billetera, la chequera, la cuenta del banco, y hay otro que lo único que tiene es su capacidad para trabajar, su tiempo, y bueno. Entonces, la relación es desigual.
0: Sí, claro.
1: Entonces, ¿qué es lo que te queda cuando uno, desde el lado del más débil, decide cortar con un abuso o algo por el estilo?
0: Sin renunciar,
1: te vas. No, me voy, pero me voy. Sin plata, pero con dignidad.
0: A ver.
2: Orgulloso de estar entre el proletariado.
0: El vals del obrero, ¿no es este?
1: Sí, señor. Absolutamente. El vals del obrero. Ahí está. Qué bárbaro. Estos son los escapes, señores. Sí, exacto.
2: Este es mi sitio. Esta es mi gente. somos obreros, la clase preferida.
1: Así que bueno, sí, por ahí alguien del otro lado que está diciendo, ¿verdad? Sí, soy zurdito. Me gustan estas cosas de Cape, las adoro. Así que bueno, pero creo que es la manera de irte con dignidad, Marce, irte con dignidad. Vos sabés que normalmente en el 90% de los casos te vas a pelear y vas a perder.
0: Siempre.
1: Entonces, me voy, sí, por eso, bueno, pero me voy con dignidad. Por lo menos cabeza alta, y bueno, no llegaré a fin de mes.
0: Sin un cobre, dirían ellos.
1: Claro, sí, pero me voy, sí, así, con los bolsillos llenos de dignidad.
0: Tal cual.
1: Que no me sirven en el almacén, no, el señor que me alquila la casa no quiere dignidad,
0: no
1: quiere
0: son
1: plata.
0: Canjeables.
1: Pero, qué sé yo, algo te deja. En fin, bueno, me encanta esto. No sé qué irás a poner, Marce. Poné lo que se te antoje.
0: Ah,
1: de lo que
0: yo. Sí, olvídate.
1: Poné de lo que quieras, de cualquiera de los tres discos. Yo
0: me
1: te
0: encanta.
1: Recomendaría que pongas alguno de los cortes de Alanis Morissetti. No va a poner Enigma, porque
0: no.
1: El único tema bueno que tenía te lo maté acá.
0: Me quedé claro.
1: Así que.
0: No, quede tranquilo que yo me encargo.
1: ¿Y le vas a pegar algo de Radiohead?
0: No, claro, es difícil de musicalizar esto, sí.
1: Es difícil, pero creo que es jugoso.
0: Creo que
1: la argumentación es jugosa, el problema es como, me siento como el fútbol colombiano. Jugamos muy lindo todo, pero parece que jugamos sin arco hoy, porque definir.
0: Claro, a mí lo que me pasa es que yo voy a poner un tema de Radiohead y me va a hacer el mismo efecto con los oyentes que yo lo grabo con mis amigos.
1: Claro.
0: Que se vayan.
1: Claro, sí.
0: Y en este momento necesito que se queden, así que.
1: Exacto.
0: Voy a tener que retroceder a Rumors y poner algo más accesible también.
1: Claro, también.
0: Y ni hablar de si retrocedo un puesto y me voy a los Mayhem.
1: No, por Dios, déjalo donde están esos muchachos. Muy buena historia. Muy buena historia, porque yo la conocía de oída,
0: pero no
1: tenía toda la
0: data. No, buscalo.
1: La data.
0: Es más, yo busqué hasta la foto morboso, ¿no? Busqué la foto del fiambre.
1: ¿Se encuentra?
0: Sí, se encuentra.
1: Ay, qué hijo de puta.
0: No, la foto con la cabeza estallada.
1: No, por Dios, qué bárbaro.
0: La familia después apeló, bueno, obviamente.
1: Acá dice lo tengo al Chelo, que dice por acá The Bends, claro, el segundo disco de Radiohead. A mí es el que más me gusta,
0: sí,
1: también.
0: A mí me gusta OK Computer, pero este disco me gusta, Radiohead, de Requiedad. No sé qué, no entiendo qué, pero como, sí, para escucharlo de fondo lo he escuchado. Tal vez mi cerebro justificó cuando lo compré.
1: Claro.
0: Y dijo,
1: sí.
0: te tiene que gustar porque lo pagaste.
1: Exacto, ¿no? Viste que a veces eso sí.
0: ¿Qué pasó?
1: Compras un disco y lo escuchás.
0: Cuando éramos pibe que te comprabas un vinilo al mes.
1: Oh, ¿sabes con qué me pasó eso a mí? Mirá vos como diversifico y ramifico. ¿Sabes con qué me pasó con eso a mí? Con dos discos. Primero me pasó con Master of Puppets, pero sí. Lo escuché que lo terminé amando.
0: Claro.
1: Y el que no pude nunca terminar de amar era Melissa de Mercyful Fate.
0: Sí, no.
1: No, no sé. No podía. Sí. No,
0: bueno,
1: podía,
0: pará,
1: no podía.
0: Yo en una compré Zeppelin 2 y Aja.
1: Ah, bueno.
0: El disco debut de los Aja.
1: Y te miraban en el Musimundo.
0: Casa mayor y menor.
1: Claro, sí.
0: Y llegué a casa, claro, yo había escuchado Stay
1: sí.
0: Con Me.
1: Claro.
0: Y dije, bueno, debe ser todo. Y ya la dije, ¿por qué compré esto? ¿Por qué
1: había
0: tantas cosas?
1: Qué bárbaro.
0: Debe andar por ahí todavía.
1: Y bueno.
0: Con el tiempo lo rescaté después, lo vi de otro lado.
1: Te tiro dos mensajitos más.
0: Vamos,
1: mi
0: dale,
1: amigo
0: dale,
1: señor
0: dale.
1: Churchilo.
0: ¿Qué dice?
1: Y lo mismo también por acá, Ismael, estaban tirando que el instrumento ruso es el Teremín, así es como se llama, y bueno, dice, parate, aguate lo zurdo, carajo, mandale saludo al doctor Castro.
0: Bye.
1: Esto lo dice por acá Mauro,
0: saludo a Maurita.
1: Y déjame ver, y me quedaba lo de Ismael que yo no te lo conté, pero lo leí hoy temprano.
0: ¿De qué?
1: Dice, el otro día para escuchar, se puso a escuchar Countdown to Extinction,
0: sí.
1: Y Eutanasia,
0: sí.
1: Y dice, se me ocurrió pedirle que hagan con el doctor Castro una selección de mejores duplas de discos o discos consecutivos, ¿no?
0: Ah, es buena esa.
1: Que están buenas, como por ejemplo Una noche en la ópera y Un día en las carreras.
0: A mí se me vino dos de Maiden ya. En mi
1: ah, claro.
0: Siempre voy para ese lado.
1: No, y Rocket to Rush y Road to Ruin, de Ramones, sí. Que yo digo, son mis dos discos preferidos de los Ramones también.
0: También Ronnie James Dio tuvo una etapa de todos discos buenos.
1: Y los dos primeros son mortales.
0: Claro.
1: Esos dos primeros son mortales.
0: Perfectos.
1: Viste que hay para tirar para arriba.
0: Sí, Deep Purple con los dos.
1: Los dos primeros con cover y son impresionantes.
0: A eso iba.
1: Sí, claro.
0: Son dos discos perfectos que consecutivos.
1: Ya la cagamos, perfecto. Dijimos todo al aire, boludo. Ah, yo dije, vamos a metemos la apuesta. ¿Cuántos son los que tienen sus primeros cuatro discos y se podrían haber retirado? Zeppelin y Sabbath. Chau.
0: No, y Metallica.
1: Y me voy. Sí, tenés razón.
0: Claro,
1: sí, tenés razón. Y ahí ya tenía un top 3 y tampoco lo podemos hacer.
0: Maiden también.
1: Pero bueno, qué sé yo. En fin, bueno, Marce.
0: No nos aguantamos, nos hacemos encima de.
1: Che, totalmente. Si quemamos temas al aire,
0: al así pedo, nomás. Sí, ahora la gente dice, ya sé, ahora me lo que meter.
1: Dale, vamos
0: a. Ya lo dijiste.
1: Lo hacemos el año que viene, no te agarras.
0: El público se renueva.
1: Claro, tal cual.
0: No, si no se renueva, está tan gaga que se olvida.
1: Oh, también, apostemos a eso. Que
0: inclusive nosotros hemos hecho dos veces la misma sección y ni nosotros nos dimos cuenta.
1: ¿Cuál hicimos?
0: Ah, te quiero decir.
1: No, no me digas que hicimos.
0: Puede pasar.
1: Puede pasar, sí, ¿no? Está bien. Che, bueno, genial, entonces. Bueno,
0: suerte esta noche, 21:30.
1: No, y, en fin, esperemos que sí.
0: Un saludo al Chacho, que siempre nos escucha.
1: Pobre Chacho. Bueno, querido, un abrazo.
0: Sigo
1: y
0: por allá.
1: Buen programa.
0: Gracias.
1: Muy bien, gente. Bueno, yo me comienzo a despedir. Muchísimas gracias a todos los que estuvieron hasta ahora acompañándonos y todo. Y fue un gusto. Mañana, por mi parte, vuelvo a partir de las 9. Ya saben que mañana es jueves de blues y tenemos varias cosas más además. Así que bueno, los condimentos los pondremos ahí en el momento. Veremos cómo vienen ustedes. Espero que vengan bien, no me defrauden. Los espero mañana. Gracias por todo y que les baile.

0: Es la hora 13:17.
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0: Ah, ahora sí, señoras y señores, ¿qué hora es? 3:23, nos pasamos hablando al Pepe. Me salió tipo Pepe Galleta, el de... ¿cómo era? Sí. Pepe Biondi. ¡Qué viejo que estamos! Señoras y señores, miércoles, sí, arranque. ¿Qué hora es? 3:23, miércoles 26. Mira, estaba pensando que día era. Arranca una nueva emisión, esto es Rock Calendario. Hasta que llegue Santiago Torres, el hincho de San Lorenzo, a la tarde. Recién me reía, negro, porque el turco me decía, dice, los tres mejores locutores de la radio. Decía, somos los únicos tres también igual, Para él fue irónico y yo como Alanis Morissette, para ellos no entendí, pero dijo, son los mejores tres. Le mando un abrazo a Cristian el turco, pero gracias. Los mejores tres de tres. Adiós, chao. Nos vemos, negro, gracias. Muy bien, ahí está. Señores, arranca Rock Calendario, por supuesto. Con muchísima música, tenemos novedades, tenemos, sí, de todo. Y vamos a arrancar, a ver, me estoy mirando, vamos a arrancar con un cover, sí, vamos a arrancar bien arriba. Vamos a arrancar con un cover y vamos a poner así la cortina como corresponde. Para, vamos con esto, ahí va.
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0: Ahí está, vea. Viejo tema. Seguramente lo hayan escuchado. Ahí está, la tiene, ¿no? Somebody to Love es el viejo tema. Grabado originalmente por The Grateful Society y popularizado por la gente de Jeff.

Jefferson Airplane en el año 1967. La anterior era del 66. Esta es un poquito más rockera, mejor grabada, pareciera, ¿no? El sonido un poquito más limpio. La revista Rolling Stones la incluyó en el puesto número 274 de las 500 mejores canciones de todos los tiempos. El guitarrista de la banda Folk Grey Society, Derby Slick, fue uno de los que la escribió. Originalmente llamada Someone to Love, en vez de Somebody, es Someone. Fue grabada y publicada, como te decía, en el 66, como cara B del grupo, el único single que llegó a editar ese grupo, que después se transformó en los Jefferson Airplane, y apenas tuvo repercusión. Hasta que la cuñada del compositor Grace Slick, que es la que canta y la que formó los Jefferson Airplane, la regrabaran y bueno, se transformó en este éxito. Pero nosotros acá obviamente ponemos covers, y a su vez esto sería un cover, porque en realidad no es la versión original, pero vamos a ir con otra versión. Una que seguramente a muchos de ustedes les va a gustar, porque les gusta sacudir la cabeza. Vamos a escuchar una versión que pertenece a un disco que está completamente hecho de covers. El disco se llama Acid Eaters, es del año 1994 y pertenece a los Ramones. Se editó el 1 de enero del 94, enteramente compuesto por covers. Y es un homenaje de los Ramones, de los Monchos, a todas sus bandas favoritas, como The Beach Boys, The Who, los Rolling Stones. Hay un montón de... son 12 canciones y son versiones realmente muy lindas. Y bueno, nada, vamos a escuchar la versión de este disco de los Ramones, de este clásico sesentoso de Somebody to Love.

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1: Es la hora 13:30 minutos.
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Muy bien, ahí está, 13:33, ahora sí, vamos en, poniéndonos a tono. Ahora les cuento de qué suena, es Motorhead, por supuesto. Pero quiero saludar mucha gente que hay del otro lado, después me olvido, Ale 17 lo saludé, al Turco lo saludé, lo saludo a Ezequiel, lo saludo al Gaby Barra. Y a toda la gente, sí, ahí está, un capo el Gaby, un gran abrazo. 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Un gran abrazo al Gaby, también lo saludamos, Fernando Casco, me dice ahora sí. El otro día puse gatillazo, loco. Así que de ahí para abajo, claro. No acepto más quejas. Hola, Patricio. Un abrazo para Pato. Muy bien, ahí está. Lo que suena de fondo, como estamos oyendo, es la banda de nuestro querido y desaparecido Lemmy Kilmister, los Motorhead. ¿Por qué? Porque tenemos una anécdota vieja, pero esas jugosas, que nos gusta contar, y tiene que ver, el título dice: los Motorhead despiertan a un joven del coma. A principios de los 80, los miembros de Motorhead dejaron ver su lado más humanitario, grabando 6 cintas. Estamos hablando de principios de los 80, a los que se les podía, en las que se les podía oír, entre otras cosas, dándole ánimos y esperanza a fans enfermos. Esas cintas se enviaron a varios hospitales para que se las pusieran a 6 jóvenes que en esos momentos, por diferentes circunstancias, estaban en estado de coma, postrados en una cama. Milagrosamente consiguieron que uno de ellos se despertara. Así lo recordaba Lemmy Kilmister durante una entrevista en la que le preguntaron sobre su mayor logro en su carrera musical. Dice, oye, decía la cinta, ¿no? Dice, un día oímos que éramos la banda favorita de un chaval que estaba en el hospital con la espalda aplastada y en coma. Así que le enviamos una cinta que decía, oye, esto es Motorhead, es hora de despertar. Y de hecho enviamos 5 cintas más a otros muchachos, pero no se despertaron. Aún así valió la pena ayudar a ese chico. Dice, llegué a conocerlo luego que se despertó. No sé si fue solamente nuestra cinta. Yo diría que no, pero bueno, no importa, debe haber ayudado. Pero es una sensación agradable y eso vale toda mi carrera. La cosa es que la música es curativa, como dijo Little Richard. Te hará hacer poses ridículas frente al espejo. Cuando estés solo, no tienes que impresionar a nadie excepto a ti mismo. Hará que los ciegos vean y los rengos caminen. ¿Quién más hace eso?, dijo Little Richard. Así que bueno, señores, vamos a escuchar un tema de Motor, que si tienen ahí alguno, está medio, sí, en coma no, pero bueno, si está ahí medio, sí, con el efecto postprandial, si está durmiendo, díganle, súbanle la radio, pónganle los auriculares, que sí, tal cual, que si no se despierta con esto, chequéenle el corazón porque me parece que está muerto.

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1: Bueno, acá es así, acostúmbrate porque estamos, tenemos esa costumbre de los Ramones y Motorhead. Ahora vamos a bajar 75 millones de cambios porque vamos a escuchar un par de canciones finamente elegidas, degustadas previamente, saboreadas, pero para que el paladar del público no se vea afectado. Vamos a escuchar dos canciones, dos hits, que a veces solemos escucharlo en versión vivo. Ahora vamos a escucharlas, pero en su formato acústico, por la mismísima banda, sí. No son covers, sino son versiones de canciones, pero de la misma banda, pero en este caso en una versión totalmente acústica. Vamos a escuchar una canción muy linda, en su versión original también, obviamente, que pertenece a los Stone Temple Pilots, la banda del fallecido Scott Weiland, haciendo uno de sus clásicos de aquel viejo disco, en este caso versión acústica, Plush o Plush. Pegadito nomás, también vamos a escuchar una versión acústica, en este caso de un viejo tema muy conocido de Natalie Imbruglia. Su One Hit Wonder, podríamos llegar a decir, porque sí, no tuvo muchas canciones más, pero esta es una linda versión. Y sí, es un cover. Alguna vez lo presentamos, no es de ella, pero bueno, no viene al caso. La canción popularizada original sí es de ella. Y acá vamos a escuchar la versión acústica de esta hermosa canción llamada Torn. Así que, señores y señores, momento de relajar un cachito luego de todo el punchi punchi. Bajamos un cachito, el nivel de la luz y disfrutamos de esta maravillosa música.
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1: Bueno, voy a saludar gente porque si no me olvido y es horrible eso. Así que bueno, para que no me olvide, Horacio, le mando un gran abrazo. A Fernando ya lo saludé. A Mauro Italia, bienvenido, Maurito. Al Chino Benítez, directo acá me mandaba una foto de Brasil ahí con una banda haciendo, qué sé. Tiene la barba de sí, de Lemmy, evidentemente. El corte de barba típico del Lemmy clásico, digamos, ¿no? No, está más flaco, claro, sí, tiene 20 kilos menos. Pero bueno, sí, el estilo está. Un gran abrazo, sí, buenas tardes. No, yo ya entendí, no se preocupe. Bueno, estoy viendo si no me olvido a nadie. Sí, Patricio, obvio que lo sé. Por supuesto que lo sé. Estamos teniendo una charla profunda acá con Patricio. En un rato van a salir sus temas, pero... Avíseme a qué hora era que se iba, así no meto la pata. Muy bien, señoras y señores, bueno, a ver, lo que suena de fondo, esto es nuestro especial, casi te diría, se ha hecho una costumbre de especiales temáticos, de canciones que tienen que ver con algo en común, en este caso, el color blanco. 10 canciones, 10, nuestra producción se devanó los sesos, las sí, puso en juego, hizo un brainstorming y llegamos a elegir 10 canciones en castellano y en inglés, obviamente, que hablan de el color blanco. Arrancamos con el puesto número 10, esto es León Gieco haciendo Todos los caballos blancos. Justo quedó. Mirá, canción número 9. Es nuestra querida Dido, o Daido, a mí me gusta Dido, que no tiene muchas canciones, pero las pocas que conozco me encantan. Esta es una, esto es White Flag, bandera blanca.

Dale, dale, dale, Dido, dale. Ahí está. Canciones que hablan del tema de color blanco. Los caballos blancos. Primero con este león, acá la bandera blanca. Y acá aparecen los tipitos haciendo sábados blancos.

canciones, canciones que hablan del color blanco. Los tipitos haciendo sábados blancos. Seguimos subiendo y aparecen los Jefferson Airplane por segunda vez en el día, haciendo un clásico White Rabbit, conejo blanco.

0: canciones, 10 canciones. Nuestro top 10 que hablan de cosas blancas sería, ¿no? Porque el color está marcando algo. Acá el conejo. Aquí aparece acá es el blanco cristal. Acá se lo dedicamos a... Imagino que le debe gustar a nuestro amigo Fercasco, supongo. La banda de Ricky. Sí, Flema. El blanco cristal. Canciones. Otra más, decía Ricky Espinosa. Seguimos subiendo y mirá qué volantazo pegamos desde una canción bien arriba como el blanco cristal de Flema a esto que es un himno, sí, al corchazo. Pocos teclados me generan tan sensación así como... No, una cosa media... Sí, no sea mía, a lo mejor a ustedes no. A Withered Shade of Pale. Son los Procol Harum haciendo su viejo clásico. Sí, más deprimente, claro, que ver un partido de Racing. Saludo a Voivoda. Muy bien, seguimos subiendo, señores, y acá volvemos para arriba. Estos son los Turf, la banda del loquillo. Nunca pasamos Turf, me dicen ustedes. Y no. Pero acá sí, acá lo tenés. Estos son Magia Blanca.
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0: Canciones, 10 canciones que hablan de el color blanco, Billy Idol y su White Wedding. Mirá que tenía lindas canciones Billy, ¿eh? Tienen, hace poco sacó un disco realmente muy lindo. White Wedding, Boda Blanca.
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0: Why with them. Canción número 2. No es muy conocida, pero es un temazo. Son los Eruca Sativa. Cuando todavía no eran tan conocidos. Y la canción se llama simplemente Blanco. Y es un muy buen tema.

Y cerramos con nuestro número uno. Y hoy nos levantamos y así. Medio punk, medio sí, medio tal, sí. Porque vamos a escuchar el número uno, que es nada más y nada menos que The Clash, haciendo un viejo tema. Obviamente casi todo es viejo en los Clash. Pero en este caso, un tema que a mí me encanta, que es White Riot. Señores, canciones que hablan de blanco, y cerramos de esta manera. The Clash haciendo White Riot.

0: Es la hora 13:57 minutos.
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0: Ahí bien, ahí está. En realidad le erré de coso, me acabo de dar cuenta. Pará, vamos a corregir porque si no era este. Ahí vamos de vuelta. Pará.
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0: Ahora sí, pues viste, pongo una cosa, después hablo de otra. Muy bien, ahí está. Canción de la semana no es esta la que está, pero sí pertenece al mismo disco. Hace un rato hablábamos de gente que ha grabado grandes discos, una seguidilla de grandes discos, y podríamos decir que Ronnie James Dio, nuestro querido Ronnie James Dio, entre las seguidillas y The Rainbow, luego su carrera solista, metió una saga de muchos éxitos. Pero vamos a centrarnos en este disco y en una canción que a mí me fascina, que es, pertenece a este disco, de Ritchie Blackmore's Rainbow. Y la canción que vamos a escuchar es una de esas canciones que a mi gusto, obvio que esto es a título absolutamente personal, es perfecta. Dice, canción perfecta, dice, Temple of the King, es una melodía preciosa que te atrapa de principio a fin, bla, bla, bla. Bueno, es el corte número 6. Corte número 6, un montón para un solo disco, del disco álbum Ritchie Blackmore's Rainbow del año 75. La canción fue compuesta por Ritchie Blackmore junto a Ronnie James Dio y producida por Martin Birch, que fue productor nada menos y nada más que de los Purple, de mismísimo Rainbow, de Whitesnake, de los Maiden. Tras la salida de Ritchie Blackmore de Deep Purple, decide fichar a todos los miembros de aquella banda llamada Elf y transforma su primera banda, Rainbow, que después cambió 85.000 veces de formaciones, canta, bueno, todos menos él. Bueno, cuestión es que este es el álbum debut del año, por decir, 1975. La canción Templo del Rey o Temple of the King invoca, dice, es un lugar que decide ir Ritchie Blackmore, que después, bueno, haría, ¿no?, de su final de su carrera actual, digamos, ahora, una cosa más medieval. Se ve que hay cierta tendencia por ese lado. Bueno, un viaje espiritual. Bueno, la cuestión es que acá es, dice, ¿cómo podía sentirse Ritchie Blackmore tras su decisión de abandonar a los Deep Purple en pleno éxito y embarcarse en un nuevo proyecto partiendo de cero, solamente poniendo su nombre? De hecho, se llama Ritchie Blackmore's Rainbow. Muchas dudas le asaltaban en aquella época, bla, bla, bla. Dice, pero resulta curioso con el estilo de Temple of the King, que pudo encajarse en aquella época en la que las sonoridades, tanto de Purple como de Rainbow, iban en general por otros lados y a verse es mucho más eléctricos, digamos. Si bien uno de los temas incluidos en este primer trabajo es una versión titulada de Black Sheep of the Family, la verdadera joya o oveja negra de este disco es justamente, por ser totalmente diferente al resto del disco, es Temple of the King. Con los años y la perspectiva suficiente, queda claro que aquí se vislumbra un poco el germen de lo que acabó siendo el proyecto musical, lo que decíamos recién, de Blackmore's Night, que hace con su esposa Candice Night. Bueno, Ritchie Blackmore consideró inicialmente que este tema no era apropiado para ser tocado en vivo, porque pensaba que la gente se aburriría. De hecho, jamás lo interpretó hasta la reunión de Rainbow a mediados de los 90. Bueno, The Temple of the King es un tema que conviene escuchar con auriculares, bla, bla, bla, bla, bla, un montón de cosas muy lindas. Bueno, ahí está. Nosotros no vamos a dar tanta cosa porque acá es un programa de música. Lo presentamos y usted lo disfruta o lo padece según su propio gusto. A mí me gustaría pensar que lo vamos a disfrutar todos, porque sí, es nuestra canción de la semana, señoras y señores. Ronnie James Dio, el señor Ritchie Blackmore en la guitarra y el resto de los Elf, o los Rainbow, como quieran llamarlos, el resto de las cosas. Esto es The Temple of the King.

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1: Muy bien, ahí está. Los durmieron, siguen ahí, vamos. Bueno, che, acá es así. Es dos hermosas canciones. Temple of the King y pegadito a los Scorpions. Sí, alguien tenía la varita mágica en los 70, 80 y sí, parte de los 90 también, ¿eh? En cómo hacer que, sí, después aparecieron los Aerosmith también. Hacer baladas que vendieran eran los alemanes de Scorpions. Pero bueno, ahora estamos por otro lado. Para aquí, ahí está. Estaba charlando con el chino Benito. Viper, qué buena banda, sí. Qué gran cantante André Matos. Vamos a hacer un especial de André Matos, quien fuera vocalista de los Angra, entre otros. Nunca supe si fue verdad que audicionó para Maiden o simplemente fue se corría la bola, claro, otras épocas, sí. Nunca lo aclararon, pero bueno. Muy bien, el brasileño, claro. Señores, en nuestro idioma se lo dedico a Patricio, que está por ahí seguramente, porque después tiene que irse a hacer sus cosas, y me dijo, me aclaró hasta las 15, así que vamos a aprovechar. Tengo dos canciones muy conocidas, que simplemente tenía ganas de compartirlos con todos. No hay nada del otro mundo acá, no tiene una doble lectora, nada. Simplemente dos canciones que son dos bandas que no solemos poner, argentinas, canciones de los 80 y pico, y nada más que eso, no hay más presentación, lindas, y creo que con eso más o menos debemos estar. Señoras y señores, dedicado a Pato, estos son nuestro momento en nuestro idioma.

Trencito Argento. Lindo, agradable, ahí está, sencillito de pop, sí, por supuesto. Era Virus y era así, la gente de Man Ray con la voz de Hilda. Nada, muy lindo, muy ochentoso, muy todo muy lindo, dedicado a Patricio, como siempre. Pero ahora, vamos con un pedido, porque mi amigo Luisito Vargas, grande, Luis querido, tenía ganas de escuchar a los Beatles haciendo un viejo clásico. Así que, señores, estos son los Beatles haciendo Oh Darling.

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1: Es la hora 14:30 minutos.
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ahora, si nos metemos de lleno en una década. Ah, mira, 76, no me he dado cuenta justo. 50 añitos clavados atrás. Vamos a recorrer exactamente como siempre a través, o ahora, en este momento, de sus canciones. 100 canciones más vendidas, radio difundidas, del año 1976. Lo que suena de fondo es nada más y nada menos que el señor Brian Ferry, Let's Stick Together, puesto número 99. Por ahí andaba Richie Family, los Smokey, Johnny Wakelin, Blue Oyster Cult, qué buena banda, Don't Fear the Reaper. Los Rolling Stones con Fool to Cry. Y también andaba esta gente, la gente de The Bay City Rollers, haciendo un cover de una canción que han hecho todos. Han hecho desde la que se pone, la de Luis Miguel para abajo. Estos son los Bay City Rollers. I Only Wanna Be With You. Muy buena versión, año 1976. Puesto número 87 para los Bay City Rollers. Por ahí andaba Kay Carradine, ¿se acuerda? Sí, el actor que hacía de Kung Fu, exactamente. I'm Easy. ¿Quién más? Hola Knows, The Real Thing, haciendo You Are To Me Everything. Los Eagles, los Bee Gees, la Electric Light Orchestra. Y justamente la Electric Light Orchestra metía un temazo, Evil Woman, en uno de sus clásicos menores, pero clásico al fin, Evil Woman. Foto número 77 para esta canción. La banda de Jeff Lynne. Hace un tiempito vino a la Argentina, ¿no? Por ahí andaba Elton John, por ahí andaba otra vez los Ohio Players, otra vez Dr. Hook, los Bay City Rollers nuevamente. Seguimos subiendo y aparece un clásico de los 70. Este es un One Hit Wonder de acá a la China. Esta canción la conocemos todos, pero nadie sabe quién la canta. El señor que la canta se llama John Miles, encima un nombre medio genérico. Esas canciones de clásica de los 70 que suenan por todos lados y decís, ¿quién será que la canta? Porque es su único éxito, claro. John Miles. No me digas que nunca la escuchaste. Music, encima la canción, todo es genérico. El nombre del cantante, el nombre de la canción. La canción se llama Música. Y el cantante Juan Millas, John Miles. Bueno, mitad de tabla para John Miles con este clásico. 65, ni siquiera mitad de tabla, un poquito por atrás. Pero bueno, al tipo yo calculo que con la venta de esta canción, sí, no sé si vive, si murió, qué sé yo, pero todavía debe estar viviendo de arriba. Seguimos subiendo y uno de los mejores discos en vivo según la crítica. Ahora sí, mitad de tabla, puesto 53 para Peter Frampton. Me salió con él, Frampton. El disco Frampton Live, esta canción en uno de los cortes, Baby, I Love Your Way. Frampton Comes Alive se llamaba el disco. Se llama. Año 1976, recorrido a través de sus canciones. Puesto 53 para Peter. Por ahí andaban los Aerosmith, por ahí andaba Diana Ross, por ahí andaban los Fleetwood Mac. Seguimos subiendo y aparece el Duque Blanco, el señor David Bowie. Puesto número 47 para este tema, Golden Years. Barry Manilow, por ahí andaba. Estoy viendo gente que más o menos conocemos. Otra vez los Bay City Rollers. Qué manera de meter canciones en esa banda.
otro que andaba por ahí con esta versión. Tendría que averiguar bien, no me acuerdo si es de él o es un cover. Nosotros la conocemos por una versión más actual de María Carey, si no recuerdo mal. La canción se llama All By Myself. Esta es la versión de Eric Carmen. Sí, no sé, ahora después vamos a chequear. Bueno, no sé si es de autoría de Eric Carmen. Pero bueno, esta es del año 1976, muy anterior a las que nosotros conocemos. Muy bien, ahí está. Seguimos subiendo, señores, y aparece la KC and the Sunshine Band. Sí, conocida esta.

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A mover el culo, me suena así, ¿no? KC and the Sunshine Band, puesto 19, Shake Your Body. Shake, shake, shake. 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Señores, seguimos subiendo, año 1976, a través de sus canciones y aparecen los hermanos Bellamy. The Bellamy Brothers. Puesto número 10 para los Bellamy Brothers, que no los conoce ni la madre a los hermanos. Let your love flow. Deja tu amor flotar, decía Annie. Mal no le fue. Canción número 10 del mundo en el año 1976. Por arriba de un montón de gente, qué sé yo, de ABBA, de Nazareth, de todos los que nombré hasta acá. En el puesto número 9, la gente de Wings. Ahí estamos, por supuesto, con Paul McCartney. Los Manhattan haciendo Kiss and Say Goodbye en el 8. En el puesto número 7 aparece el señor, nuestro querido Rod Stewart, haciendo Tonight's the Night. Esta noche es la noche. Un viejo clásico. Puesto número 7. En el 6, de Four Seasons. En el puesto número 5, una canción que a mí me gusta muchísimo. Ustedes saben que yo soy fan de ABBA. Se lo dedico a Patricio, que no le gusta ABBA. Y esta canción me gusta mucho. Esto es Fernando. Puesto número 5 para las chicas y muchachos de ABBA. Demás. En el puesto número 4, Elton John con Kiki D. ¿Se acuerdan que hace poco pasamos que volvieron a ser pareja musical, no? En la década del 90. Pero acá en el 70 grabaron Don't Go Breaking My Heart, un temazo de la década del 70 de Elton John. Y nos metemos en los tres primeros lugares. Puesto número 3, los Chicago. Banda que nunca le encontré el chiste, pero sobre gusto no hay nada escrito. Y en el año 1976, If You Leave Me Now, era la canción que cantaba Peter Cetera y todo ese grupo de amigos y músicos. Puesto número 3. En el puesto número 2, y mira. Para los que vieron la biopic, la película de Freddy, o de los Queen en todo caso, sí. La historia de esta canción que no iba a vender, mira. La segunda canción más vendida del año en el mundo. Esto es un conteo de todos los rankings y la mar en coche. Rhapsody a Bohemia, por supuesto. Bohemian Rhapsody. La segunda canción y la primera. Hace falta que te la presente. Estas son las chicas y chicos de ABBA haciendo la canción más vendida del año, Dancing Queen. Muy bien, y ahora hacemos un parate y nos vamos a un puesto lejano. Pero no por ello sé, tal cual. Puesto número 51, metieron mitad de tabla, que yo no sé por qué esto no está más arriba, pero bueno, sobre gustos. A lo mejor esta canción se hizo famosa más tarde, yo creo. Del disco debut de los Aerosmith, nada más y nada menos que esta belleza llamada Dream On.

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Bueno, bueno, bueno, bueno. Ahí estamos. Señores, lo que suena de fondo ahora son los AC/DC. Porque ahora nos metemos en la segunda fase de este segmento de Rock Calendario, de rankings, ¿eh? El año 1976. Vamos a recorrer los discos más vendidos. Y en el puesto número 98, ahí abajo, todavía no eran famosos mundialmente, claramente, o un poquito famosos, puesto 98 para el debut internacional de High Voltage. Sí, exactamente. Rock and Roll Over the Kiss estaba en el 97, Black Sabbath en el 94. Comprobando lo que siempre decimos, el rock es de discos y el pop suele ser más de singles. Seguimos subiendo y aparece, mira, hace un rato sonaban los Rainbow y acá están de vuelta. Año 1976, el disco que lo siguió al debut, esto es Rising. Puesto número 85, ya acá se llamaban directamente Rainbow, sin el Richie Blackmore adelante. Rainbow Rising se llama el disco, puesto número 85 del año 1976. Todavía con Dio en las voces, sí. Por ahí andaba Marvin Gaye, por ahí andaba Jeff Beck, por ahí andaba Donna Summer y también andaba esta muy buena banda de funk. Puesto número 72 para los Wild Cherry, su disco debut Wild Cherry. Los Carpenters andaban por ahí también, Status Quo, Jefferson Starship, lo de Alan Parsons Project. Año 76, señoras y señores, recorriéndolo a través de sus discos, y acá aparece de Alan Parsons justamente. El disco Tales of Mystery. Puesto 66. Tales of Mystery and Imagination, de cuentos de misterio e imaginación. Por ahí andaba George Harrison, por ahí andaba Brian Ferry, John Denver, los Jethro Tull. Discos, discos y más discos, señoras y señores, año 1976. Puesto 55 para los Blue Oyster Cult. Con este temazo llamado No le temas al enterrador o al sepulturero. Don't fear the reaper. Puesto 55 para el disco que se llama, ya te digo, Agents of Fortune. Por ahí andaba Bob Dylan, por ahí andaba Kansas, los Beach Boys, los Lynyrd Skynyrd. Pegamos un salto al puesto 41 y aparece disco en vivo de Elton John, Here and There. Puesto 41 para Elton, por ahí andaban las hermanitas Hart, por ahí andaban Donna Summer, Johnny Mitchell, los Parliament. Nos vamos al puesto número 32 y aparece la banda. La semana pasada lo matamos, pobre este. Bad Company es la banda cuyo vocalista fue el que estuvo con los Queen, ¿eh? ¿Se acuerdan? Exactamente. Simple Man, el disco se llama Run with the Pack. I am just a simple man. Muy bien, seguimos subiendo. ABBA con un gran éxito en 31. Los Vice City Rollers, que tienen un montón de singles. El disco está en el puesto 29. No, se ha puesto número 25. Me saco el sombrero porque aparece. Sí. Qué linda banda, qué lindo disco. 21-2 es el disco, Rush. La banda canadiense, el trío canadiense. En la época, sí, que todavía, obviamente, sí, estaba vivo Neil Peart. Sí, así arrancaba este discazo.
Esta canción dura 20 minutos 33, para que te hagas una idea. ¿Cómo haces para poner esto? Me refiero por así, por la extensión del tema, ¿no? 20 minutos. Bueno, seguimos subiendo y mira, hablando de extensiones, esta canción también, alguna vez siempre la quiero poner en realidad, pero bueno, no puse esta en realidad. Pero tiene Presence, que es uno de los cortes del disco de Zeppelin, también dura de 10 minutos y pico. Presencia se llama el disco también, Achilles Last Stand era el tema que yo te decía. Año 1976 y los Zeppelin metían este disco, raro el disco, así no sé, medio... Obvio que los tengo todos. Presence es el disco, puesto 14, vendían igual, sí, el disco era bueno, más o menos. Por ahí andaba David Bowie, los Rolling Stones, Neil Diamond. Seguimos subiendo, señores, y ahora sí, vamos para los primeros lugares. Puesto número 9 para los Wings, la banda que hablábamos hace un ratito, la banda de Paul McCartney, con su esposa Linda McCartney. Wings at the Speed of Sound, los Wings a la velocidad del sonido. Puesto número 9. En el 8, el debut, enorme disco, lo hemos presentado en algún momento, los Boston. Rod Stewart, que sonaba hace un rato, con A Night on the Town, una noche en el pueblo. Puesto número 7. Los ABBA, que vendían como pan recién hecho, sí, vendían, tenían grandes éxitos y acá habían largado el disco Arrival. Impresionante. En el puesto número 5, sí señor, el señor Bob Dylan. Puesto número 5 para su disco Desire, Deseo. En el puesto número 4, Peter Frampton, que hace un rato le contaba, justamente Frampton Comes Alive, un gran disco en vivo. Y mirá lo que es esta lógica. Y lógica, bueno, lógica al fin, ¿no? En el puesto 3, los Eagles, con un Grandes Éxitos, que se llama así, Grandes Éxitos 71-75. En el puesto número 2 aparece el señor Stevie Wonder, para que lo ponemos por una cuestión simple. En el puesto número 3 te decía, los Eagles con un Grandes Éxitos 71-75. No, con canciones como esta. Bueno, en el puesto número 2, el señor Stevie Wonder. Escuchá. ¿Usted sabía que esta es la versión original de Gangsta Paradise? Mira, escucha. Después, bueno, Julio hizo otras cosas arriba, ¿no? Pero. Esta se llama Pastime Paradise y la otra Gangsta Paradise. Vamos a hacer un día de cover. Bueno, te decía, volvamos a lo importante. En el puesto número 3, los Eagles. Con un Grandes Éxitos 71-75. Y en el puesto número 1, los Eagles de vuelta con el disco nuevo, es decir, Hotel California. Mirá, se vendieron. De los tres discos más vendidos, dos pertenecían a los Eagles. Tanto quilombo para si esa boludez, ¿no? Bueno, es lo que hay. Señores, cerramos nuestro ranking del día de hoy, por supuesto, como siempre. Bien arriba, esto. Es el puesto número 45, Destroyer es el disco, un clásico, qué lindo disco y qué buen momento de esta hermosa banda. Grítalo fuerte, Shout It Loud, gritan los Kiss.

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1: Es la hora 15, un minuto.
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9: Muy bien, ahí está. Lo que vamos a hacer ahora es bastante... bastante, ¿cómo llamarlo? Casi laburo de... ¿cómo se llama? Arqueología, no me salía la palabra. Lo que suena de fondo, porque en Argentina también hubo glam rock. tal vez ustedes ni se acuerdan, muchos son jóvenes, otros no les interesaba el rubro. Bueno, yo les más o menos los pongo en órbita. Para la década de mediados de los 80, década del 80, bueno, estaba de moda, eso sí lo sabemos todos, lo que se solía llamar un subgrupo dentro del metal o el hard rock, que era el metal de peluquería o el rock. Hard rock con sí, los pelos batidos, toda la ropa del lycra, etcétera, etcétera, etcétera. Que copó el mundo, ¿no? Desde los Bon Jovi, los Kiss, bueno, en ese momento Kiss venía adelante, pero los Motley Crue, Def Leppard, Poison, etcétera, etcétera, etcétera. Bueno, en Argentina, por supuesto, siempre hay una copia, una versión, digamos, local. Acá teníamos bandas como, por ejemplo, los Alacrán, esta que suena de fondo son los Fiesta Americana. CAE tenía su banda también, Bravo en ese momento. Así que bueno, traje rememorando una época que fue muy marginal, ¿no? Ninguna de estas canciones que van a... estoy casi seguro de que estas canciones... Esta se llama Fiesta Americana, de la banda Idem. La usé de cortina, pues bueno, tampoco los quería aburrir con tres canciones. Voy a poner dos canciones de dos bandas que seguramente ni conozcan y mucho menos las canciones, o no, qué sé yo. Bueno, esto es una fondo de Fiesta Americana, que era una de aquellas bandas que llegó a grabar este disco. Pero hay otra banda que se llamaba Escocia, que también llegó a grabar un disco bastante bonito llamado Una Noche con Vos. Vamos a escuchar su, entre comillas, corte su éxito, no sé si llegó a ser mucho éxito, pero bueno, para los que andábamos ahí yendo a pubs, a lugarcitos medios recónditos en aquella década, hemos visto y hemos escuchado esta muy buena banda llamada Escocia. Pegadito hay otra banda, que esta era un poco más conocida porque es internacional, porque estaba formada por dos de los hermanos, o los dos hermanos en realidad, Peyronel. Michel Peyronel, que venía de estar nada más y nada menos que con Riff y su carrera solitaria, se unía a su hermano Danny Peyronel, que era tecladista y que tocaba, llegó a tocar con los UFO, y se juntaron con un guitarrista español y formaron una banda llamada Tarzen, con Z, Tarzen. Y bueno, tuvieron un par de discos, pero tampoco llegaron a la gran cosa. Así que bueno, pero señoras y señores, vamos a escuchar dos bandas de lo que podríamos llamar glam rock local. Y qué difícil es el glam en Argentina, ¿no? Así que bueno, Escocia y Tarzan. Ustedes dirán si les parece una reverenda porquería o un hallazgo. No importa, yo se los presento. Yeah.

Muy bien, ahí está. Luego de una fiesta nacional glamorosa, nos metemos ahora en otra vez en otro cover. Muy bonito, esta es la versión original. La canción se llama It's My Life. Un clásico de los 80, claramente. La versión original es de la banda Talk Talk o Talk Talk. Banda inglesa de pop sintetizado, sí, podría ser. Escrita por Mark Hollis y Tim Freeze. Fue el corte principal de su segundo disco, publicado como primer single en enero de 84. Llegó al puesto número 46 en las islas del Reino Unido, pero tuvo más éxito en otros países, llegando por ejemplo al número 33 en Alemania, 32 en Nueva Zelanda, 25 en Francia, 7 en Italia. En Estados Unidos se metió en el Billboard Hot 100, en los 40 primeros lugares, llegó al número 31. Y la que vamos a escuchar nosotros es una versión que hicieron los No Doubt, la banda, sí, exactamente, de Gwen Stefani, que hicieron este cover para promocionar los grandes éxitos, le llamaba The Singles 92-2003, con un muy buen video, y obtuvo una nominación a los premios Grammy del 2005 en la categoría de Mejor Actuación Pop Vocal de Grupo o Dúo. Y también ganó en la categoría de Mejor Grabación Remezclada No Clásica. Bueno, el video dirigido por David LaChapelle, donde Gwen Stefani es una especie de asesina en serie, que mata a los otros miembros de la banda, no viene al caso. Pero el video es muy lindo porque, bueno, Gwen Stefani es muy linda. No, pongámonos de acuerdo en eso al menos. Y canta muy bien, que es lo más importante aquí. Señoras y señores, vamos con la versión de los No Doubt. Esto es It's My Life.

Querido televidente, ¿cómo estáis? ¿Cómo os sentáis hoy, día de glicerina y litargirio, en que conmemoramos el primer bonete del mártir Peperino Pómoro en las bodas de Plen, en la ciudad de Cabernet? Quizá una de las ciudades más lindas y más antiguas, según la Sociedad Arboristía, que nos brinda ese vino tinto tan sabroso, de tan buen cuerpo, tan rico para acompañar con queso camembert, con queso roquefort. Querido televidente, quisiera traer a colaboración aquellas palabras del mártir Peperino Pómoro, ya en la primera carta a los bulones, pasaje Bolini. Peperino nos dice: yo soy Peperino, un muy buen vecino, yo soy aquel que vio todas las de Tarantino.

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1: Es la hora 15:32 minutos.
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Muy bien, ahí está. 15:37, en un ratito nada más llega Santi. Y toda la gente de Tarro de temprano, pero ahora. Momento de rock en vivo. Vamos con dos clásicos, pero como siempre su versión en concierto. Sí, está bien. A mí me gusta elegir esta así. Voy por este lado. Vamos con los Van Halen, pero en la etapa de Hagar, o sea, Van Hagar. Haciendo un clásico de la etapa de David Lee Roth, o sea, Jump. Desde el disco en vivo. Y pegadito los In Excess, haciendo también un clásico, Disappear, desde su disco en vivo. Así que, señoras y señores, clásicos en concierto.

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1: Param, pam, pam, pam. 15:46, señoras y señores, seguimos en vivo un ratito más hasta que llegue Santi. Santi Torres y toda la gente, de tarde o temprano, un día de miércoles. No sé cómo estará afuera. Cuando yo vine estaba fresco, pero bastante lindo, pero el tiempo está loco, decía la vieja. Momento de noticias, y esta es una muy linda noticia que tiene que ver con la banda de Dave Grohl, los Foo Fighters, que van a ser teloneros nada más y nada menos que de AC/DC, y me imagino que para Grohl es un sueño hecho realidad. Dice, el pequeño Dave Eric Grohl tenía apenas 11 años cuando junto a su mejor amigo entró al cine para ver Let There Be Rock, la película de AC/DC. Era 1980 y aquel chico que ya tenía discos de los Beatles, póster de Kiss y una vieja guitarra acústica rota todavía no sabía que esa noche iba a cambiar para siempre su manera de entender el rock. Más de 4 décadas después, ese mismo chico convertido en Dave Grohl está a punto de cumplir uno de sus grandes sueños. Foo Fighters será telonero de AC/DC. La banda, dice, liderada por el ex Nirvana, será la invitada de AC/DC el próximo 8 de septiembre en St. Louis, Estados Unidos, en el Dome America Center. Dice, la participación será por única vez y surgió como reemplazo de The Pretty Reckless. Nosotros acá en Argentina vimos a The Pretty Reckless, que es la banda así de la chica esta, de la actriz. No me viene el nombre, no me importa. Bueno, dice, pero para entender lo que significa este momento para Grohl, hay que volver a aquella noche de 1980. Hasta ese momento, el líder, o futuro líder en realidad, de Foo Fighters, ya tenía disco de The Beatles, póster de Kiss y hasta una vieja guitarra, como decíamos hace un ratito. Sin embargo, fue AC/DC lo que le mostró por primera vez el poder crudo y primitivo de una actuación de rock and roll. Recuerdo como si hubiera sido ayer, comenzó Grohl, dice, en el extenso mensaje que publicó para anunciar la participación de Foo Fighters. El músico contó que permaneció al borde de su asiento durante toda la película, completamente deslumbrado por lo que veía. Se preguntaba cómo 5 seres humanos podían generar semejante intensidad sobre un escenario utilizando solamente sus instrumentos y hacerlo además con tanta actitud, groove y peligro. Mi cabeza explotó, se derritió, dice, cambió para siempre y sentí que mi corazón podía explotar de pasión e inspiración. A partir de aquella noche, el estándar de Grohl para entender una actuación de rock quedó puesto en un lugar altísimo. Según explicó, un baterista debía golpear con tanta fuerza que necesitara cambiar el redoblante entre canciones. Un guitarrista debía necesitar oxígeno entre los solos y un cantante tenía que terminar el show completamente empapado en sudor. A los que tuvimos la oportunidad de ver tanto a AC/DC como a los Foo Fighters, creemos que sí, esto se cumple. Señores, justamente, estos son los Foo Fighters haciendo Learn to Fly.

Muchacho, escúcheme una cosa. Acá ponemos las pilas. Ponemos las pilas de las 7:30 de la mañana. ¿Entendés? Yo para poner las luces. Yo no soy hortiva ni nada por el estilo. Sino, la única cosa. Acá nos cuesta un huevo cada uno. Yo soy un cabrón fantástico. Pero vos estás de las 7 de la mañana acá. Por favor, le pido, nada más. Un poquito de pogo allá, nada más, viejo. Es lo único.

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1: Muy bien, ahora sí, ahí estamos. ¿Estás bien ahí? ¿Se escucha?
2: Hola, hola, buenas tardes.
1: De 10.
2: ¿Cómo andas, Marce? ¿Todo
1: bien? Bien, gracias a Dios. ¿Todo bien acá? Terminando la tarde, una tarde tranquila, mucha gente del otro lado, así que te vas a encontrar con una buena audiencia, me parece bárbaro.
2: Se presta la tarde.
1: ¿Qué onda afuera? ¿Cómo estás?
2: No, ahora? Está medio raro, ¿viste? Hay una resolana.
1: Estaba mirando eso, se puso medio grisecito.
2: Templado, aparentemente llueve mañana, ¿viste? Mañana escuché. Dice que hay tormenta, todo el quilombo.
1: Y no podía durar mucho esto.
2: No.
1: Esta primavera, valga la redundancia,
2: esta
1: ¿no?
2: Esta falsa primavera.
1: Claro, tal cual. ¿Qué pasa con San Lorenzo?
2: Y pasa que los pibitos tienen miedo, no sé.
1: ¿Qué pasa con San Lorenzo? No arranca el gorositómetro.
2: No. La verdad que pobre Pipo se metió en un quilombo.
1: Bueno, lo hizo por amor a la camiseta.
2: ¿Qué sé yo? Justamente ayer hablábamos con Michael Cardoso, que también...
1: Hincha San Lorenzo,
2: y fanático. Y también, ¿viste?
1: Claro, sí.
2: Ayer en un momento se cumplió... es más, te digo, vino Colman.
1: Sergio
2: Colman. Se cumplió que en una baldosa había 4 hinchas de San Lorenzo.
1: Es mucho.
2: Porque
1: muchísimo.
2: Michael, Esteban y Colman, que es de San Lorenzo.
1: Colman es de San Lorenzo. Me he olvidado, tenés razón.
2: El más aportó su voz... al spot publicitario que hicimos con la Peña, con Jorge Godino,
1: sí.
2: De la venta de la revista, todo, fue el de la voz.
1: Me acuerdo allá lejos y hace tiempo el presidente de la Peña era el barbudo, el de Coso, mecánico
2: Francesco,
1: dental, de Francesco.
2: Sí, sí.
1: Luisito, no me sale el nombre. Sí,
2: sí, sí. Sí.
1: Qué
2: sí,
1: grande.
2: Siguen participando en la Peña tanto Pablo como Luis. El Rulo nos llevaba en la combi.
1: Los conozco todos.
2: Hemos ido con Cato Casania, me acuerdo.
1: Mirá vos, che.
2: Sí.
1: El relator de fútbol.
2: Ir al nuevo gasómetro. Cato en el primer lugar siempre. No había GPS, no había nada. Era
1: claro,
2: todo,
1: claro, todo, sí, tal cual.
2: Pasaba por Villa Soldati, agarrábamos todo por allá atrás.
1: ¿Vos no sé que no conozco la cancha de San Lorenzo, el nuevo gasómetro, no lo conozco?
2: No es tan complicado ir. Es este autopista Buenos Aires-La Plata, Perito Moreno, es la salida próxima al peaje.
1: Sí.
2: ¿Viste el peaje que tenés? Pasa la cancha de Vélez, yendo hacia el lado de Constitución.
1: Sí,
2: ¿no?
1: Sí, obvio.
2: El primer peaje, la primera salida del peaje,
1: claro,
2: caes a la cancha de San Lorenzo.
1: Ah, mira, sí, yo he ido.
2: Pasa por la Quemita.
1: Claro, he ido a la de Vélez, he ido a la de River, bueno, obviamente he ido a la de Racing. No conozco, mirá, no conozco ni la de Boca ni la de San Lorenzo. A Boca tampoco fui.
2: Hablando de fútbol, le mandamos un saludo al Negro Mauro, que pasó endemoniado.
1: Ah, ¿dónde irá?
2: En una camioneta blanca.
1: ¿A trabajar?
2: No sé, sí, a laburar, sí.
1: ¿Vos decís?
2: Está hecho un diablo.
1: Si nunca trabajó.
2: No, sí. El
1: ¿Trabajó
2: el
1: negro?
2: Sí.
1: Lo disimulaba bien, entonces.
2: No, el negro, mirá, ha laburado de todo. Sabe de todo también. Un capo.
1: Le mandamos un gran abrazo a Mauro, sí. Usted está siendo irónico, yo no me voy a subir a ese, porque después tengo que fumármelo así, me lo cruzo. El que le mandó saludos hoy indirectamente, o directamente en realidad, es otro Mauro. El turco. El turco Cristian, que siempre nos escucha.
2: Ah, sí.
1: Así que le mandamos un abrazo. Pido un volquete, porque viene el consultorio, me están reparando el piso, qué sé yo. Y todo, pido un volquete. Llega el flaco en el camión con el volquete y se baja. Bueno, qué sé, Marcelo, me dice, sí. Pero yo había mandado un WhatsApp,
2: sí,
1: por
2: sí,
1: sentado.
2: Sí.
1: Me dice, mandale un saludo al negro y a y a Coso, dice, y a Santi, dice que son los mejores, que yo, dale, vos escuchás, sí, dice, yo soy el turco Cristian, siempre mando un mensaje. Ah, bueno, así que bueno.
2: ¿Y labura con los volquetes?
1: Claro, mirá. Así que mandó el chofer, me llevó, lo dejó ahí.
2: Qué muñeca que tiene que tener,
1: No, tremendo, pero lo dejó
2: ¿Vos viste
1: pintado.
2: ¿Dónde meten los volquetes?
1: Pero aparte yo tengo consultorio, en la calle Moreno, con el tráfico que hay entre de, ¿cómo se llama? Pinto y, entre Irigoyen, perdón, y Mitre, y pasaban auto, todo lo claro. Clavó el camión, bien, maniobra, tiki. Dejó el monstruo encima grande, tuve que pedir.
2: Claro, claro.
1: Así que ahí está, le mandamos un gran abrazo. Estaba escuchando hace un rato. Así
2: igual
1: que,
2: bueno. Lo deben putear, ¿eh?
1: Él
2: en doble fila.
1: Sí. Está laburando. A mí no hay nada peor que cuando paran en doble fila. Me están laburando, igual que los basureros. Yo jamás, no, nada.
2: ¿Molestás? No.
1: No. ¿Cómo le va a tocar bocina al basurero o al que estaciona ahí que está bajando a veces las leches, las cocas?
2: Claro, no. Viste que el basurero en un momento, cuando el tipo encuentra un hueco...
1: Sí, se tira al costado y te deja.
2: Se tira al costado,
1: sí,
2: y te pone ahí,
1: obvio,
2: para que pase.
1: Sí, pero aparte, ¿cómo va? Vos vas a tocar bocina, doblá vos, boludo, obvio. Te tocó, es como la lotería negativa. Te toca atrás el basurero, bueno, andá despacio.
2: Ahora, los muchachos que manejan camiones con volquetes,
1: sí.
2: Son muy piroperos, me dijeron.
1: ¿En serio?
2: Sí.
1: Ah, no lo sabía.
2: Sí. Le gusta, siempre, y son muy creativos, aparte.
1: Ah, mirá.
2: Va alguna chica, sí, viste, vistosa, sí, por la vereda.
1: Llamativa, exuberante.
2: Y le dicen, ¿cómo me volcaría, claro, a tu vida? Son muy creativos, sí, sí.
1: Todo usando el volquete como...
2: Siempre, la temática del vuelco.
1: Del volquete. ¿Cómo volcarían esas curvas?
2: Y como contenedor también, porque
1: son
2: de contener.
1: Son de alta. Mirá, el que tengo en la puerta del consultorio entra un auto ahí adentro, así que de alta capacidad, digamos. Che, ¿qué pasa hoy con River?
2: Y hoy juega River.
1: La selección, ya falta Scaloni, ah, claro, y el Dibu nomás.
2: Claro, a Thiago Almada que lo dejen cebando mal.
1: El otro día no jugó muy bien, querido. No le salió una.
2: Qué feo llegar a... Qué regreso inesperado.
1: Yo no sé si volvería en ese momento. Esperaría un poco más. ¿Qué le va a echar la culpa? ¿La edad? Si es joven.
2: No. Venía de caravana el tipo. Sí.
1: Acá le pusieron los puntos. Pero no sé. Vamos a ver ahora. Vamos a ver esta noche. O sea, hoy estuve con... con el negro hincha de River y otro conocido también hincha de River. Y yo por dentro le dije, ojalá les vaya bien. Y
2: obvio. No, son campeones de la Sudamericana.
1: Sí, ya está. Sí. Y la Copa Argentina no, porque quedaron afuera. Porque si no, también. Y el torneo viene arrancando un poco atrás. Así que le va a costar levantar. Así que les queda una opción nomás.
2: Qué bárbaro.
1: Encima se cruza. Lo bueno que si gana.
2: Pueden, eso te iba a decir.
1: Se cruzan con Boca.
2: Lo que va a ser.
1: Va a ser un lindo clásico. Me gusta de ese clásico.
2: ¿Cuándo podría llegar a ser eso?
1: Creo que ahora es. Ahora es cuarto. Están jugando octavos. Pasan a cuartos.
2: Podría y en la semifinal.
1: Semifinal sería.
2: Qué karma. Siempre en las semifinales de tanto de Libertadores como. Apa, hay historia entre Boca y River.
1: Karma sería si llega a volver a ganar que ya. No, ya sabemos que ganó gran cantidad de veces. Sí, eso sería karma para el perdedor quedar afuera. Lo de Boca que descendió una categoría, o sea, de la Libertadores a esta Copa, sería un dolor de traste.
2: Y ayer lo tuvimos a Sergio Colman, que está entusiasmado y...
1: Sí,
2: y
1: ¿cuándo vuelve la radio?
2: Está ahí, ¿sí? está negociando, no está. Hay posibilidades.
1: Sí, ha hecho.
2: Pero bueno, viste, está ahora con el tema de la serie de Moria.
1: ¿Ah, sí?
2: Sí.
1: Mirá. Cholulo.
2: Cholulo, viste, la vimos todos.
1: Sí, la yo todavía no la vi, pero la tengo que ver.
2: Muy buena, ¿eh?
1: Sí.
2: Muy buena, la verdad.
1: Ahora, me cuesta, yo tengo un problema, es un problema mío, me hago cargo de eso. Que me pasa con esta serie, me pasa con todas las series. Que cuando veo una serie de una biografía de alguien y no me identifico con el actor, salvo que se parezca mucho. Entonces me cuesta, viste, me cuesta ver a alguien imitando, actuando, personalizando, ¿cómo se dice? Recreando.
2: Sí, recreándolo. Sí, no, pero interesante, a mí me gustó. A mí, todo lo que es relacionado con los 90 y 2000, a mí me fascina del cine argentino porque, qué sé yo, te hace acordar a muchas cosas.
1: Sí.
2: De esa época, uno empezaba a salir, viste.
1: A mí yo voy más atrás porque soy más grande que usted. Claro. A mí me gustan todas las viejas películas de los 80.
2: Upa.
1: Pero esas películas, que son una... Yo sé que son basura, pero igual me gusta. El tipo de La Carpa del Amor, ¿viste? Con Darín.
2: Ah.
1: Y eran musicales berretísimas. Sí. Pero yo iba al cine de pendejito y las veía y decía, y canciones, ¿viste? Tipo de...
2: Muy Canal Volver sería, ¿no?
1: Sí, casi, sí, sí, sí, sí, sí. Es más, en YouTube la otra vez la encontré y la vi. Toda se ve mal, toda rayada, un desastre. Claro. Y aparece cantando, ¿viste? No sé, de golpe Valeria Lynch, o aparece gente que estaba de moda en los 80,
2: sí,
1: ¿no?
2: Sí, sí, sí.
1: Y bueno, pero es la nostalgia que uno le garpa.
2: Sí, y sí, olvidate, sí, sí, sí.
1: Bueno, querido, te dejo en condiciones de seguir con esto, siendo las 4 y 5. Muchísimas gracias por todo. Ahí está, Santi se hace cargo de la nave ahora. Yo por lo pronto me despido hasta la semana que viene, si Dios quiere, próximo miércoles, obviamente haciendo como siempre nuestro programejo, nuestro pequeño fanzine radiofónico dedicado al rock. Santo Diablo iba a decir en un momento. Sí, viste, te queda ya. A veces no me acuerdo si era posdata, Santo Diablo. Bueno, en este caso no es ni uno ni otro, señores. Esto es Rockalendario. Que tengan un lindo resto de semana. Ni se les ocurra mover el dial, ni apagar, ni nada. Porque ahora empieza tarde o temprano a full. Así que bueno, yo los dejo con una bonita canción. Nos vemos el miércoles. Chao.

0: Es la hora 16.
1: 14 minutos.
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Bienvenidos a Tarde o Temprano. Saludamos al doctor, a nuestro amigazo Marcelo Castro, después de haber hecho hermoso programa, como siempre, como todos los miércoles, Rock Calendario. 17 grados, la temperatura 64, es el porcentaje de la humedad. 3487-525735, la línea de comunicación, hasta las 19 horas. Te hacemos compañía, en un rato te cuento cómo sigue el tiempo, cómo está el tráfico, de todo un poco. Hay partido, no hay partido, juega River, como hablábamos con Marce recién, hay Copa Sudamericana. Ahora suena Peter Gabriel. Arrancamos con este tema, ¿eh?

0: Sonando en Radio Masters, energía arriba, 17 grados la temperatura, cielo mayormente nublado en Zárate, 64% de la humedad, se esperan tormentas para mañana jueves, ya para la madrugada, hay alerta por tormentas aisladas y bueno, hay que estar atento a eso. Tanda y volvemos.
1: Es la hora 16:34 minutos.
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La música de los Twists sonando en la tarde de Radio Master 101.3. Pensé que se trataba de Cieguitos. Y no eran los Cieguitos, ¿eh? No, para nada. 41 minutos pasan de las 16. 3487-525735, la línea de comunicación. Saludamos a Jazmín, que está conectada como siempre. Saludamos a Alejandra. Saludamos a Agustín y saludamos también a Isabel. Y seguimos escuchando rock nacional. Ahora llega la música de Virus en mi garage.

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53 minutos pasan de las 4 de la tarde. El mundo de la lucha libre argentina perdió a uno de sus hombres en el día de hoy. Juan Manuel Figueroa murió este 25 de agosto a los 76 años, dejando detrás una historia que durante más de 5 décadas estuvo inevitablemente ligada a los personajes reconocidos de Titanes en el Ring. El más popular, la momia blanca de Titanes en el Ring, ese personaje sordo-mudo que querían tanto los chicos. También hacía otros personajes, estamos hablando de Juan Manuel Figueroa, una foto acá, un estilo ancho Rubén Peuchele, parecido de físico, muy ligado al deporte y a la lucha libre, al catch. Dejó de existir, falleció por una enfermedad que venía acarreando a los 76 años. Juan Manuel Figueroa, que también supo ser, mirá vos las cosas que uno se entera, Dince, también era Dince él, y el pibe 10. Pero bueno, más conocido como la momia blanca, que nunca sabíamos quién estaba ahí adentro. Así que bueno, maestro, un fenómeno lo que hiciste en la infancia de toda la gente que por lo menos tenemos más de 50. En un ratito se suma a la tarde, como todos los miércoles, Lole Aedo con historias de canciones y de todo un poco. Ahora llega la música de James Brown, Living in America.

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0: Es la hora 17:03.
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0: 12 minutos pasan de las 5 de la tarde, 17 grados, la temperatura, cielo mayormente nublado y recibimos, después de cuántos miércoles sin estar, a Lola. Hola Lola, ¿cómo estás?
1: Hola, hola Santi, hola a toda la gente que está del otro lado. Acá estoy, viste que Moria dice que ella, si ella se muere va a resucitar al cuarto día. Yo a la tercera semana resucité.
0: Qué bueno.
1: Cosas que pasan. Mire, si vos te vas a enfermar, tenés que hacerla, viste, pum, pum, para arriba como la Juan. No, claro, podés, viste, algo no, sencillito, no, Santi. No. No te vas a agarrar una gripecita esa, sino más de las que andan volando. Neumonía.
0: Neumonía.
1: Vamos. Bien, bien. Casi así, más, vamos con las flores y todo.
0: Así, che, pero bravo, bravo la neumonía. Y eso que está vacunada, bolones.
1: Sí, pero mira, vos sabés que justamente, viste, uno cuando pasan estas cosas, ¿qué hace? ¿Viste? Va a buscar los papelitos. Cuando me tocaba a mí, a ver si viste. Bueno, sí. La de los 5 años se me vence este año justo. El año que viene va la renovación, digamos.
0: Qué flojita, la habéis sentido.
1: Qué flojita,
0: qué floja,
1: ¿viste?
0: La vacuna.
1: Qué vacuna, qué vacuna floja, claro. Se está venciendo, está terminando, está caducando y chau, te mato. Acá tenés, toma.
0: ¿Y qué dicen los médicos? ¿Que por qué puede haber sido? ¿Por el cambio, por el la humedad que hay?
1: Sí, el cambio de clima, aparte, justo no me ayudó, que unos días antes había ido a hacer actividad física, transpiré mucho y después me abrigué al salir, pero fui a hacer mandados en vez de irme derecho a casa, que eso algo que la gente hace mal.
0: Quedarse con la transpiración.
1: Claro.
0: En vez
1: de irme derecho a casa, un bañito calentito, yo digo, hacía un frío terrible, pero adentro me había dado mucho calor. Claro. Estaba el aire acondicionado en caliente. Y bueno, uno transpiró, bueno, salió, se abrigó y bueno, hice todos los mandados que tenía que hacer, cosa después no salir más y eso se pegó en el cuerpo.
0: Claro.
1: Y chau, fuiste.
0: Qué macana,
1: alpiste,
0: claro, sí,
1: diríamos.
0: ¿Y 15 días en cama?
1: No, estuve una semanita en cama, pero es como que tardó, viste, el proceso en irse. La tos, viste, que te dura un poco más, no se va enseguida, después el dolor de espalda. Lo que más me mató fue el dolor de espalda, la verdad,
0: fiebre,
1: que es terrible.
0: Fiebre,
1: fiebre en la noche tuve.
0: Sí.
1: Durante el día no, pero en la noche sí. Fiebre, dolor de espalda, de pecho, eso fue lo peor, digamos.
0: Qué bárbaro.
1: Y la tos.
0: Obvio. Claro, claro. Bueno, mal no la pasaste porque tenías muchas cosas para ver, viste la serie de Moria.
1: Sí, sí, sí, porque lamentablemente viste que te dicen reposo, pero con el dolor de espalda que tenía, lo que menos podía estar, menos me aguantaba era la cama. No dormía, Santiago, mira, para darte una idea.
0: Sí.
1: Así que me levantaba, me sentaba en un sillón cómodo y...
0: Serie. ¿Qué viste? ¿Moria y qué más?
1: Y vi un montón de series. Me gustan mucho, la de Moria todavía no la terminé porque se estrenó hace poquito. Me falta el último capítulo. Vi muchas series, a mí me encantan las series esas, viste, que tenés que investigar a ver quién es el asesino.
0: De bueno, suspenso.
1: Sí.
0: Sí, vi muchas la de Moria yo la vi, la terminé de ver el otro día. Me gustó. Los dos últimos capítulos están medio al pedo.
1: Sí, yo voy terminando el anteúltimo, así que no me la spoileé, por favor.
0: No, para nada, no, pero viste, los primeros están espectaculares.
1: Me
0: hizo acordar tanto a... Hablábamos con Marcelo Castro de la época de los 90, el 90 y 2000, que cuando empezamos a salir.
1: Sí, olvídate.
0: Y yo algunas cosas me acordaba de Moria. No tenía lo de que pasó en Paraguay, lo de la joya, ¿te acordás?
1: Sí, eso sí me acordaba.
0: Me acordaba, yo sabía que ya estaba en la fábrica, porque me acuerdo que comprábamos el Clarín en la fábrica y nos cagábamos de risa con los muchachos. Pero no sabía que había sido en el 2015, lo hacía más atrás.
1: Sí, yo no me acordaba tampoco bien la fecha, el año, pero no había sido tan viejo, digamos.
0: Claro,
1: había sido
0: de
1: grande.
0: De grande, sí.
1: Sí, me gustó mucho la actuación de la hija, la rompió. Bueno, a ver, es la madre, pero igual hay que imitarla, no es fácil.
0: Sí,
1: ¿viste?
0: Sí, sí.
1: Y Griselda Siciliani también.
0: Sí,
1: la rompe. Cecilia Roto mucho no.
0: ¿No te gustaba? ¿No te convence?
1: No, le fue. Es como que, viste, la voz de ella sigue siendo la de ella.
0: Claro.
1: Y no. En cambio, Griselda Siciliani, si vos cerrás los ojos, la escuchá en algunos pasajes, parece que fuera la propia Moria.
0: Claro.
1: Pero bien, bien actuada las tres, la verdad que... La verdad que también ve el artista, pero detrás del artista siempre decimos está la persona, el humano, las cosas que le pasó de niña y de adolescente, que para, no lo vamos a decir porque hay gente a lo mejor que no la vio para no espolearlo, pero vivió cosas bastante duras también, ásperas, que eso digamos que un poco la marcó también.
0: Y en un reportaje que le hicieron hoy a la mañana, me parece, a Sofía Gala, sobre los juicios que tienen ahora, porque...
1: Sí, estaba escuchando eso. Claro. Sí.
0: Dice Sofía Gala, el Balamal era el Badamal, ¿no?
1: Badalá, la hija, ya le inició juicio porque dice que el padre no era así. Yo no, eso no recuerdo bien. Recuerdo la época de Playa Franca, que fue un boom. Fue algo, imagínate, para esa época, una playa nudista. La primera playa nudista en Argentina. Imágenes de él así muy lejana, pero no lo recuerdo tan vulgar como dicen,
0: como lo ponen ahí en la
1: claro, en la serie, y que tanto viste de que muy, digamos, en contacto con la droga, y bueno, eso la hija dice que no es tan así como lo pintan, y bueno, ya le mandó juicio.
0: Sofía Gala hoy a la mañana dijo, se quedaron cortos.
1: Sí.
0: Que no se queje la hija porque se quedaron cortos.
1: Sí.
0: Se fueron suave con el padre. O sea, así le contestó. Sí. Y después Porcelito, ¿viste? Porcelito que quiere plata de todos lados, el gordito.
1: Sí, el gordito, ¿viste? Quiere, ¿viste? Agarrar de donde venga, ¿viste? Pero todo se sabe. Aparte, ya se ha dicho muchas de las vedettes. De las vedettes de antes, que ahora volvieron a reflotar, ¿viste? Sí. Como todo. Han dicho de que Porcel era mano larga, mano nada larga. Que ver a lo que fue Olmedo. Olmedo era más respetuoso con las mujeres, con las vedettes y todo eso, pero Porcel no, Porcel dicen que era terrible. Y si al hijo no le gusta que digan eso al padre, era la verdad, ¿viste?
0: ¿Qué va a hacer? Y aparte estaba peleado con el padre, así que se deje de joder el gordo, que vaya a trabajar. Bueno, 3487-525735, historia de canciones.
1: Dale.
0: Vamos,
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0: Bueno, historias de canciones en el día de hoy. Cuenta la historia, vamos a contar la historia de Dolores, que tenía apenas 17 años cuando entró a una discoteca de Irlanda y conoció a un joven soldado que estaba a punto de irse al Líbano. Esa noche pasó algo que parecía sacada de película. Fue su primer beso real y por un momento se sintió perfecto. Pero bueno, la historia duró menos de lo que ella se imaginaba, porque día después volvió a verlo. Sí, se fueron. Se encontraron nuevamente en la misma discoteca.
1: Ah, mirá qué bien. Bueno, muchas historias de esa, Cansárate.
0: Sí, pero bueno, seguramente pensó que le sonreiría, al verla caminaría hacia ella, pero pasó todo lo contrario. Él no le dio ni cinco de pelota.
1: Mirá.
0: Y sacó a bailar a su amiga.
1: Y bueno, estaría más linda la amiga. ¿Qué
0: sé? No sé, pero bueno, imagínate ese momento al ver a la persona que no has dejado de pensar, actuar como si nunca hubieras existido. Ese instante le rompió el corazón, la destruyó por dentro. Imagínate, 17 años
1: antes. Sí.
0: Toda la flor de piel, todo el romanticismo, viste, toda el enamoramiento, la ilusión, y te parten el corazón. Bueno, pero ¿qué pasó? ¿A ella qué le salió? Le salió agarrar una hoja, escribir y construir todo ese dolor extraño que sintió en palabras, en lo insegura que se convirtió, en las heridas que le marcaron ese momento, y hizo una canción.
1: Sí.
0: Bueno, como
1: temazo,
0: todos.
1: Un temazo, aparte.
0: Sí. Bueno, esta canción se convirtió en lo que millones de gente cantarían después sin saber esta historia.
1: Ajá.
0: Porque obvio, ¿qué pasa? Además, con las canciones en inglés, uno las canta,
1: no sabes qué carajo dice.
0: No sabes qué dice.
1: Sí.
0: Y son pocas las personas que buscan la letra en español, sí, para ver qué es lo que están cantando.
1: Sí, sí.
0: Bueno, la cuestión que la chica de la que estamos hablando es Dolores O'Riordan, cantante de la banda de Cranberries, y esta canción, que se llama Siga Así, se convirtió en uno de los grandes éxitos de la banda y en la que más de una persona se sintió identificada, porque algunas canciones no nacen en un estudio. Nacen en el momento exacto en el que alguien te rompe el corazón.
1: Tal cual, ¿eh?
0: Temazo aparte. La verdad que espectacular este tema. The Cranberries, Siga Así.

0: Así pasaba Cyndi Lauper una y otra vez. A los 73 años, Cyndi Lauper conmovió a la audiencia al subirse al escenario del Salón de la Fama del Rock and Roll junto al cantante británico Rage para interpretar el clásico una y otra vez. El reencuentro de dos generaciones mostró que las grandes canciones son eternas y siguen tocando los corazones de millones de personas. La presentación fue parte del homenaje por la entrada de Cyndi al Salón de la Fama, sí. Un reconocimiento a una carrera que marcó la historia de la música con autenticidad, talento y éxitos inolvidables. Fue uno de esos momentos que demuestran que la buena música nunca envejece.
1: No, un lentazo, una hermosa balada,
0: Bueno. Sí, aparte, como es, era ella que era... una genia.
1: Y nosotros ya la veníamos escuchando de Las Chicas Solo Quieren Divertirse, que fue el éxito.
0: Sí, olvídate. Ella sí que famiaba Aura, ¿no? Como, qué quilombo con eso, Santi.
1: En un ratito, después de la tanda, va a farmear Aura el señor Cochi Danir en vivo, acá, a nivel auditivo va a farmear, claro, Aura, porque sí. Es radio esto. Sí. Pero hay forma de farmear Aura auditivamente, con sí. Alguna exclamación... Él le sale bien la voz de Iorio, así que claro. Por ahí capaz que puede farmear ahora.
0: Con alguna frase. A ver, ¿qué quiere decir este término raro que se incluyó, digamos, en la adolescencia y suena en todas partes? Significa realizar acciones deliberadas para acumular carisma, mira, estilo o confianza y proyectar una imagen atractiva o segura. Pero esto lo hacíamos en la época de los 90 y ¿cómo sí. Lo hacíamos? Después de la tanda te lo voy a contar.
1: Bueno, dale, pero bueno.

0: Quiero que se comprometa el coche con eso, ¿eh? Así que bueno.
1: Sí, sí, también después de la tanda él va a venir acá, vamos a hablar de todo y dale. Tanda y volvemos.
2: 17:33 minutos. 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

0: Así pasaba Guasones Tan Distintos. Vuelve el festival más grande del litoral. Como todos ya conocen, este festival que se hace en la ciudad de Santa Fe está ya programado para el fin de largo del 10 y 11 de octubre en el predio de la estación Belgrano. Guasones es una de las bandas ya confirmadas, como Las Pelotas, La Vela Puerca, Babasónicos, El Plan de la Mariposa, Casu, El Cuelgue, Cuarteto de Nos y muchas bandas más. Así que bueno, va a ser una cosa, un estilo, viste, ya se, es como que el Cosquín Rock,
1: claro, sí,
0: ya se va, viste, como sí, haciendo sí, sí, por partes en distintos lugares.
1: Está
0: con
1: bien.
0: Esta, con todas las bandas que bueno, que ya conocemos del rock y de nuestra cultura musical, digamos.
1: Está perfecto. 16 grados la temperatura, 70 el porcentaje. Exacto. De la humedad. Bueno, mañana se viene el agua, me parece.
0: Estaba anunciado para hoy, pero ahora se pasó para mañana.
1: Para mañana, sí, ya hoy a la madrugada tenemos tormentas aisladas y después todo el día. Un día para hacer salario sería mañana, me parece.
0: Sí, sí, dicen que más que nada tormentoso, así que ojo, tormentoso. Porque bueno, decían que podía llegar a ser la famosa tormenta de Santa Rosa.
1: ¿Cuándo es eso?
0: Y siempre sería para fines de agosto, y estamos ya a fines de agosto.
1: Claro, sí.
0: Domingo 30, lunes 31, se nos va agosto, se nos va Agostini, viene septiembre, así que bueno.
1: En septiembre fuiste mía, dice.
0: En septiembre fuiste
1: Alejandra,
0: mía, sí.
1: Por fin va a farmear Aura. Ahora
0: va
1: sí.
0: A farmear Audi.
1: ¿Cómo le va, señor Dani?
2: Hola, Santi. Estaba llevando mate. ¿Cómo andan? Buenas tardes, gente.
1: Todo bien. ¿Cómo anda, Dani? ¿Cómo te trata el farmeo de Aura?
2: Uy, dijo, mejor no hablar de ciertas cosas, dice la canción, ¿no? Qué cosa, lo que es tener tiempo. Qué lindo, ¿no? Tener todo el tiempo para hacer semejantes pelotudeces.
1: Yo lo banco.
2: No,
1: ¿qué quiere que te diga? Yo lo banco.
2: Que dejate joder, Santi. La verdad que es tristísimo, pero bueno, para mí es tristísimo, ¿viste? Uno tiene otra cultura, otra escuela.
1: Sí, sí.
2: Y aparte no entiendo, no entiendo, la verdad que no entiendo lo que hacen gestos, festejan, arengan. Gestos.
0: Claro. Es
2: por
0: como,
2: hacer gestos.
0: A ver, no estaba escuchando lo que yo dije antes de la tanda, Daniel, que significa realizar acciones deliberadas para acumular carisma, estilo o confianza y proyectar una imagen atractiva o segura. Farmear viene del inglés farming en los videojuegos. Todo sale de los videojuegos ahora.
2: ¿Cómo es? ¿Farmear o farmear?
0: Farmear.
2: Farmear.
0: Farmear.
2: Mira, no sé ni cómo
0: farmear.
2: ¿Cómo?
0: Farmear. Viene del inglés farming en los videojuegos, que es repetir acciones para conseguir recursos, puntos o experiencia. Y Aura se refiere a la presencia, a la actitud o a la seguridad o al estilo único que una persona transmite ante los demás.
2: ¡Qué bárbaro!
1: Mirá vos, che.
2: No, la pelotudez se reproduce. No falla.
1: Yo te digo la verdad, a mí no me molesta y en más, me causa gracia.
2: No.
1: Y me causaría gracia ver gente grande porque...
2: Sí, eso.
1: Qué sé yo, no sé.
2: Sí, sí, me imagino.
0: Pero ya, si hablamos de buscar estilos, personalidades y todo eso lo hacíamos nosotros en los 90. A ver, las mujeres con el famoso jopo.
1: Claro, sí.
0: Claro,
2: claro.
0: Si no tenías estilo, no farmeabas Aura ahí. Con el jopo gigante, los pantalones nevados, los varones con la cabellera al viento larga, con el Bill Cream puesto en la cabellera, siempre húmedo.
2: Pero yo creo que...
0: húmedo.
2: Bueno.
0: Pantalones Oxford y camisa Sun Surf. Decime si ahí no estaban farmeando Aura.
2: Obvio.
0: ¿O
2: yo,
0: no?
2: Yo creo que eso es más moda. Antes era así, sí. Y creo que esto no va a ser la excepción. A ver, los Terian, ya no se escucha más nada de los Terian.
0: No, ahora no. Estamos con esto.
2: Ahora estamos con esto.
0: Y sí.
2: En 15 días sale alguna otra pavada y dale 15 días, 20 con eso, un mes.
1: A ver, si yo te lo remonto para ver un poco el vaso lleno, ¿no? Lucho Albornoz.
2: Sí.
1: Arriba del bafle de imagen.
2: Claro.
1: ¿No farmeaba Aura?
2: Sí, claro.
0: Claro.
2: Sí, sí.
0: A ver, acá dice, escuchen, dice, ¿cómo ganás puntos haciendo esto, no? Ocurre cuando alguien hace algo considerado cool, gracioso, hábil o demuestra mucha confianza sin parecer forzados. Perder puntos de Aura ocurre si se comete un error público, un papelón o se intenta impresionar sin éxito.
1: Bueno, hablando de Lucho, lo tenemos a Lucho, ¿querés escucharlo?
2: Dale, mande, Lucho.
3: Buenas tardes, ¿cómo están todos? A la teleaudiencia. Cochi fue uno de los primeros que empezó a formar el agua.
2: Ah, sí,
3: así que no, no será el artista ahora.
2: No me acuerdo.
3: Banca un poquito porque estoy justo con un cliente, banca.
0: Sí, obvio, a ver, él lo hacía, como dije, con el pelo largo, el efecto húmedo, arriba de la moto, ¿viste? Haciéndose todo.
2: Pero bueno,
0: lindo.
2: No, eso era
0: a
2: ver. Eso era andar en la moto.
0: Andar en la moto es andar común en la moto, pero andar en la moto moviendo la cabellera, así haciéndote todo langa, lindo, el cool es farmear aura. ¿O no?
1: Claro, sí, vos podés en la moto normal, como andaba un tipo laburando.
0: Claro.
2: La cabellera con la melena.
0: Estilo, ¿vieron el estilo de Pedro el Escamoso? Decime si Pedro el Escamoso no farmeaba aura.
2: Y así quedé. Por tanta cabellera al viento me quedé sin un cabello.
1: Qué manga.
2: Bueno, vos viste que hay un video que circulaba en las redes sociales. Yo no sé si era verdad o estar armado, porque ya no podés creer.
1: Hoy es la otra, sí.
2: No sabés si creer o no creer, o si es verdad o estar armado. El pibe que estaba en una escalera mecánica.
1: No.
2: Después buscarlo, porque está en una escalera mecánica que asciende la escalera y él está abajo, al pie de la escalera donde comienza, haciendo eso, simulando una caminata, un chico, un adolescente, más de 20 tiene, por lo que se ve. Y viene un tipo a hacer uso de la escalera, claramente.
1: No lo dejaba pasar.
2: Claro, este tarado estaba parado ahí caminando en contra de la escalera, viste cuando comienza la escalera mecánica. Caminando en el lugar.
1: Sí.
2: Y este le mete un cachetazo, lo pasa por ahí. Pero está bien. Igual. Está bien, Santo. Yo hubiera hecho lo mismo.
0: Sáquenlo a los pibes. Claro, ya no era un pibe, a ver.
2: No,
0: era,
2: pero igual.
0: Pico de años ya hay que farmear, bobón, digamos.
1: Hay que farmear sin molestar a.
2: Claro, no le entra una bala. No se corría. Vino el muchacho que tenía que usar la escalera, le metió un cachetazo. Y está bien, por eso digo, si estaba armado, está bien armado.
1: Claro.
2: Y si fue casual, está perfecto. Está perfecto. Che, un saludo grande a Lucho.
1: A Lucho, sí, está con un cliente.
0: Sí,
1: ahora
0: saludo a Lucho. Sí,
1: y al
0: seguro.
1: Cliente también.
0: Y que no
1: y
0: te extrañe también. Que deje al cliente y se venga para acá como lo hizo la otra vez.
2: Ah, la otra vez lo escuché, sí.
0: Bueno, gente, el 3487-525735, que la gente se comunique y nos digan, a ver, ¿en qué momento
2: a ver si farmeaste
0: auras? Todos en algún momento farmeamos auras. Esto no es nuevo.
4: Floja.
0: Claro, nada se inventó, a ver, se reproduce nuevamente y de distintas maneras, porque esto ya existió siempre.
2: Lo guardé. Por todo
1: es un
2: lado.
1: País hermoso, sí. Argentina es un país hermoso.
2: Sí, la verdad que sí.
1: Es
2: Chile.
4: No se vayan, hay un país que construye y hay argentinos que necesitan. Lo que hace falta es que todos nos arremanguemos.
2: Claro,
1: vamos, carajo.
2: Claro, menos. Menos ellos. Voy a seguir llevando mate.
1: Son bravos, che.
0: Sí, bueno, vamos a ver qué sigue diciendo la gente. Un saludo grande a Paula, que está ahí escuchándonos. Un beso grande, Paulita. También a nuestra querida Marisa Gladys Campion, la Chola, la mujer de Eusebio, que está cumpliendo años.
2: Muy feliz cumpleaños.
0: Muy feliz
1: cumple, no pregunto Marisita. Cuánto, porque no se le pregunta la edad.
0: A la mujer,
1: a la
0: jamás.
1: Mujer no, jamás.
0: Si no, vamos a farmear auras.
1: No, jamás.
0: ¿Quién? A ver, las chicas. A ver, bailando arriba del boliche. Eso
2: arriba
0: era farmear aura. Arriba del bafle en el boliche.
1: No, y la chica
0: farmear aura.
1: En la barra.
0: También. A ver.
2: Ese era
0: arriba
2: otra
0: de la barra.
2: Ese era otra
0: ¿Cómo
2: cosa?
0: Que no? Si acá te lo dice, ¿qué tenés que hacer?
2: No, bueno, pero sí, no, también.
1: Una chica sola, por ejemplo, en la barra.
2: Sí.
1: ¿No? Hablando con Papito Cuervo.
2: ¿No? ¿Qué recuerdos?
1: Vos llegabas. Pelo lacio, ¿viste?
0: ¿Por qué siempre lacio?
1: Y
0: me hace sentir mal.
2: Ese es el
1: fetiche. Esa mina estaba farmeando.
2: Sí, estaba farmeando.
0: Claro, olvida.
2: Estaba negociando.
1: Ahora, lo que pasa es que había una marca personal también.
2: Sí, bueno,
0: también,
2: había todo.
0: A ver, también el chabón que se apoyaba, ¿viste? Con un bracito así en la barra y con el otro tenía el trago, ¿viste? Con el hielo así, ¿viste? Y ¿viste? Pero, miraba de costado y buscó. Eso también.
2: Por eso digo que creo que no se descubrió nada, no se inventó nada, estaba todo inventado.
0: Claro,
2: bueno, pero,
0: estamos hablando.
2: Pero igual, los extremos son malos todos.
1: Acá me dicen los grupos sombra farmeaba aura con el pelo.
2: No,
0: claro, ya. Sí.
2: El otro
0: sombra,
2: día me puse,
0: Comanche.
2: Me puse a ver un par
0: Volcán,
2: de videos. Red, green, todo lo que eran de los
0: green.
2: Colores.
0: Bueno, nah. Ahí tienen. Mirá
2: lo que menos hacían era
0: cantar.
2: Lo que menos hacían, vos lo veas ahora.
1: Era más problema con el pelo que con el micrófono.
2: ¿No? Hacían dos pasitos y revolvían la cabeza para atrás. Y las minas. Ay. Hoy lo ves decir, no, esto
0: bueno,
2: bailaba.
0: Ahí tenés.
2: Pero bueno, sí.
0: Un ejemplo más claro, échale agua.
2: Qué bueno.
1: ¿Sombra o Comanche? ¿Cuál?
0: Todos.
1: Los dos.
2: Todos eran iguales.
0: Pero yo, si vamos, si vos preguntás, más Comanche.
1: ¿Más Comanche?
0: Sí, Comanche, sí, Comanche. No. Dejó una marca registrada, Comanche. Sombra ahí nomás.
2: Sí, Sombra.
0: Qué bueno. Hizo Sombra,
2: ¿no? Hizo Sombra. Sigo con el mate, Santi.
1: Y después estaban los chetos. El cheto
2: sí. Y bueno, sí. Por eso te digo que no se inventó nada, ya estaba todo inventado. Claro. O sea, no se descubrió. Lo que sí ahora se le da. A partir de las redes sociales, antes no teníamos eso nosotros.
1: Antes, si no te sentabas en Ceres.
2: Claro, ahí farmeabas aura.
1: De 19 a 21 horas, claro. No te veías.
2: No era nadie, no eras nadie. Nadie. No eras nadie.
1: No podía competir nunca con el Pollo Fano.
2: Ya no.
1: Con el Goma Vidal.
2: Claro. El pollito.
0: Si no ibas a la Recoba a la noche.
1: Claro.
0: A Piemonte.
1: No, porque te entraba un cartucho Beltrame a las 11 de la noche. Claro. Te dejaba sin mina.
0: Olvidaste.
2: Y eran los winners.
1: Se llevaba toda la marca.
2: Si quedaba un hueso para roer, era mucho. Y ya tenía que conformarse.
5: Saquen el candado, no aparezca.
0: Claro,
5: más.
0: Y a ver, lo que tiene ahora que viste que compiten, viste que hacen esa competencia, como esa riña. Antes se competía sutilmente, porque vos no lo veías de lleno, pero veía el que estaba compitiendo con el otro, a ver quién tenía más facha, quién tenía el pelo mejor luqueado, sí. ¿O no?
2: Sí, yo creo que siempre
0: hubo. Te digo, las mujeres, como estábamos hablando hoy, quién tenía el jopo más grande, que se te agarraba el agua, el jabón, te hacía espuma en la cabeza y se te caía todo.
2: Cuando se ponían jabón, en algunos casos, andás a ver lo que se ponían, porque si... Sí, solamente jabón, no había otro producto.
0: Y había, pero a ver, por ahí las que tenían plata se ponían alguna crema algo especial, pero nosotros las pobres nos poníamos jabón, te batías del flequillo y era una cosa gigante así. Yo,
2: hemos hecho boludeces también.
1: Mira vos, che. Sí, ¿no? Y Kiko en la escalera marcaba.
2: Un clásico.
1: Te marcaba,
2: un clásico.
0: Nos medíamos con la regla el flequillo, el jopo, a ver quién tenía el jopo más alto. Mirá. Decime si eso no era farmear aura.
5: No hay mucha plata ahora.
2: No hay nada, no hay nada. Che, voy a seguir con el mate comiendo budín.
6: ¿Loco? ¿Va?
1: El decorado se calla.
0: Sí, el decorado se calla. Bueno, vamos a seguir a lo que nos compete a nosotros, que es la música. Vamos a hablar de La Portuaria, que sigue presentando su nuevo disco, La Vida en la Tierra, y esta vez le toca el turno a Deshielo. La canción es escrita por Diego Frenkel y Sebastián Schastel. Es uno de los cortes más melódicos del álbum y ahora está acompañado por un videoclip. Vamos a escucharlo, ¿qué te parece?
1: Tema nuevo de La Portuaria.
0: Exacto.

0: Es la hora 17:59 minutos.
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0: Así pasaban los Guns N' Roses, Dulce Niña Mía. La fama de tener un carácter malhumorado, no pocas veces polémico e imprescindible, que ha acompañado a una estrella como Axl Rose, choca frontalmente y se desmorona con la impresión que se llevó la chica encargada de una heladería al atender al líder de los
1: Guns. Sí, mira, ¿qué pidió?
0: Un cucurucho pidió grande, los gustos no dice que pidió, pero la chica que dijo, le comentó a la madre, y dice, estoy segura que el tipo simpático, aclaró,
1: sí,
0: al que serví es realmente famoso. Claro, una chica joven, imagínate, no sabía quién miércoles estaba atendiendo.
1: Y con lo gordo que estaba, menos.
0: Exactamente. Esta es la gran impresión que dejó el cantante a la muchacha que lo atendió y que, como queda claro, no tenía idea que estaba sirviendo el helado a una leyenda del rock.
1: Qué va.
0: La escena ocurrió en la jornada anterior a la actuación de la banda en la ciudad de Nueva York. Jessica, propietaria del comercio, mamá de esta chica, ha compartido el video grabado por las cámaras de seguridad, ajá, donde la joven que atiende el mostrador le da a probar uno de los sabores disponibles. La imagen se ha acompañado con un mensaje en el que el juego de palabras inicial hace evidente que Jessica sí sabía quién era ese cliente. Una dulce hija mía sirviendo helado a Axl Rose de los Guns. Ayer me dijo, estoy segura que el tipo simpático que atendí es realmente famoso. Su padre, ¿qué hizo? Revisó las cámaras, lo confirmó y la joven dijo que fue muy amable con ella, que fue muy agradable hablar con él y no paró de elogiarlo. ¿Eh?
2: ¡Eureka!
1: ¡Qué bárbaro! Che, qué bien, ¿eh? Qué experiencia.
0: Claro, así quedan atrás, viste, la fama que tiene de que ser malhumorado, mal hablado, que no le da bola a nadie. Él, a lo mejor las chicas eran muy lindas.
1: Me imagino.
0: Y viste, sí, y él, obvio, no podía dejar de ser menos. Sí. Y viste, y famear aura. Famear aura.
1: Che, ¿cuándo viene la arenga de Diorio? Me preguntan acá.
0: Y no sé qué está haciendo ahora.
1: La está escribiendo, la tiene que escribir.
0: Sí, sí, la tiene que escribir, sí. ¿Se acuerdan también en los 90? A ver, otra cosa. A ver, la gente que tiene más de 45, porque también en esa edad todavía estamos a tiempo.
1: Sí.
0: No quiero decir, obvio, más de 50, porque se cae
3: aquí
0: de maduro. Haber experimentado lo que les voy a decir en la época de los 90. ¿Se acuerdan las canciones, por ejemplo, Technotronic, Ease of Bay, que todos tenían un pasito?
3: Claro. A las coreos.
0: Las coreos, ¿eh? Y bueno eso también era, a ver,
1: en parte era farmear
0: aura, claro, porque se mataban a ver quién la hacía mejor, quién tiraba el mejor paso.
1: Claro.
0: ¿O no?
3: Yo creo que era medio al unísono, por así decirlo, que no es la palabra, no sé, pero era toda una coreografía, todo para
0: lado. Sí, pero no, todo para el mismo lado, no, Daniel. Era a ver, vos mirabas y uno hacía el brazo un poquito más alto y el otro lo llevaba por allá arriba porque a ver quién lo hacía mejor.
3: Sí, qué sé yo, sí. Bueno,
0: era una competencia.
1: Acordate de esto.
4: Rumba, samba, mamá.
0: Claro,
4: samba,
0: mamá. Ve y tenés.
3: Uy, qué ganas de bailar, por Dios.
1: En la serie de Moria lo ponen este tema.
3: ¿La viste a la serie, Santi?
1: Sí, la vi, sí. Y me siento identificado con algunas cosas.
3: Yo no la vi, no sé, Lore, ¿vos la viste a la serie?
0: Sí, me falta un capítulo y medio.
3: ¿Y por qué se armó tanta controversia después? Porque salió en los medios también.
0: Y mientras usted fue a la panadería, estuvimos una larga charla con la serie de Moria.
1: Porcelito.
0: Claro.
1: Pide ahí que el derecho de imagen del padre.
3: Ah, bueno. No nos vayamos del tema de farmear.
1: Pero vos imaginate, los tipos cuando semejante inversión tienen todo calculado, lo que le van a reclamar.
3: Sí, ya está todo. Yo creo que en todo caso los reclamos y todo eso que trascendió en los medios también es para darle incluso más.
1: ¿Será?
0: ¿No? Sí,
1: propósito.
0: No creo, porque a ver, el juicio no es para darte fama. La hija de Luis Badalá también le inició juicio porque dice que la imagen grotesca no es la del padre y menos de esa forma de cómo era adicto a las drogas.
3: Bueno,
0: pero bueno.
1: Acá tenemos otro que farmeaba en aura, escuchá.
3: A ver, sí. A ver, ¿cuál es este?
1: Esto es más nuevo.
3: Ah, sí. Eso más nuevo.
1: Como Lore dijo, 45.
4: A veces gano.
0: Mambrú.
1: El tripa. Hablando de tripa.
3: Sí.
1: No tenemos a Luchito.
0: Los Backstreet Boys.
3: Los Newkies.
1: A ver, dice
5: Luchito. El protocolo era el siguiente.
0: A ver.
5: Tomar sol desde las más o menos 11 de la mañana hasta las 4 de la tarde. El peor sol. con aceite Johnson con zanahoria. 6 de la tarde, ya bajarnos del techo, porque se tomaba sol arriba del techo, nos bajábamos del techo,
1: razón,
5: hidratábamos porque habíamos perdido
3: naranja,
5: alrededor de 6, 7 kilos con todo el sol ahí arriba del techo. Si tenía membrana, mejor.
3: Sí, claro.
5: Y tostaba más, sí, bronceaba más.
3: Era una costeleta.
5: Durante el baño se practicaba, normalmente así en pelota, practicábamos bajo la ducha el pasito que íbamos a hacer a la noche.
0: Claro, ¿eh?
5: Ese era el protocolo, sí, del sábado. Vos, antes, o sea, pre-boliche.
3: Antes del boliche.
5: Ese era el protocolo, sí.
3: Sí, sí, sí.
0: Y a veces, para adquirir más color.
3: Un aplauso, sí, porque.
0: Claro,
3: todo
0: un aplauso,
3: eso,
0: a Lucho, genio. Se le ponía Coca-Cola también. Al aceitito con zanahoria y Coca-Cola,
3: ¿sabes? Ahora que
0: quedabas crocante. A ver, el crocante, el famoso crocante que voy estaba nombrando. A ver, ¿qué te pensás que se ponía?
3: Las abejas, las moscas.
0: En esa época no existía la cama solar.
3: ¿Qué cama solar?
1: Bueno, un tipo
0: te
1: que...
0: Te fritabas al sol.
1: Sí, alguien que anda todo el año bronceado es Cristian Girardi, por ejemplo.
3: Ah, bueno, claro, bueno, ese tipo, él farmea, claro, constantemente. Sí.
1: Y
3: es
1: aparte
3: un farmeador.
1: Por algo le dicen el crocante,
3: ¿eh? Sí. Él es un farmeador compulsivo.
0: Había uno famoso en nuestra época que le decían crocante también, que bueno, no vamos a nombrarlo, pero viste, no.
1: Ah, no, no, sí.
3: Un abrazo grande a Fabio.
0: Bueno.
1: Ah, Formioni.
0: Sí, bueno, no, sí, lo nombraron ustedes, yo no, pero bueno.
1: Porque una
3: había
1: amiga.
3: De todo, había de todo, sí, sí, siempre hubo de todo.
1: Qué bueno, che, qué cuántos recuerdos,
3: Sí, sí.
0: Sí, estaría
3: por
0: bueno
3: eso
0: que,
3: digo
0: la...
3: que no se inventó nada.
0: Claro, por eso estaría bueno que la gente mande un mensajito, como hizo Lucho, al 3487-525735 y comente en qué etapa de tu vida vos farmeaste aura,
1: claro,
0: y cómo lo hiciste. Porque todos en algún momento lo hicimos. Esto no se inventó, como dijimos, viene de años. Lo que pasa es que ahora, viste, por los videojuegos, los chicos, qué sé yo, se hizo viral.
3: No, por las redes sociales, sí, y obviamente
0: no,
3: se ve más.
0: Lo sacaron de los videojuegos, y bueno, por las redes sociales y todo eso se hizo viral, y bueno, es como algo nuevo, pero no, nada está inventado.
3: No.
1: Si hubiese existido TikTok en el año 91 o 92, ¿dónde te hubiese filmado, Cochi? Pensalo, ¿en qué lugar de Zárate te faltó el video a esa edad? Con la moto, o a pata, o bailando, qué sé yo, simplemente...
3: Cruzando el puente. Con la moto, cruzando el puente de Brazos Largos,
1: ahí
3: para
1: está.
3: El lado de Entre Ríos.
1: Ay, bueno, pero eso lo puedo hacer ahora.
3: Sí, se puede hacer ahora, pero en ese momento, como no había nada,
1: claro,
3: no podías hacerlo. Y es más, me parece que es una asignatura pendiente.
1: Y hoy venden unos aparatos que te va a...
3: Sí, no, el otro día estábamos en la costanera con Lori, bueno, estábamos ahí, había una moto parada con todo el equipamiento infernal.
1: ¿De filmación?
3: Sí, viste, la cámara, el GPS, todo dentro de la burbuja del manubrio, todo, y aparte las camperas que ni en pedo.
1: Va filmando una película.
3: No, olvídate.
1: Qué locura.
3: Olvídate. Sí. Tienen todo. Y las camperas esas que son térmicas también. Está bárbaro que exista eso, ¿no? Para poder andar en invierno. Yo en invierno me cago de frío en la moto.
1: ¿Lole?
0: No se me ocurre. Algo que era muy lindo que compartíamos, no muchas veces, pero Daniel sí en su infancia, que ahora ya no existe más porque está detonado, es un bañado terrible, el arroyo de escalada.
3: Ah, el arroyo de escalada. El arroyo del puente escalada. Algunos lo tienen que conocer, lo que son entraditos en edad. El arroyo el puente escalada. Ahí aprendí a nadar.
1: ¿El zambullón?
3: Vos sabés que es medio una controversia. Yo no sé si es el zambullón. Porque también le decían, algunos dicen el molinito. No, el molinito estaba en la entrada de Capilla, que de hecho ahora cada
0: pero
3: vez que va para
0: un
3: Capilla
0: molinito, por eso.
3: No, pero era un piletón de agua estancada, se llenaba de gente. Después, no sé qué pasó, te estoy hablando 40 años atrás, o más. De hecho ahora vos cada vez que vas a Capilla, viste que está el desarmadero,
1: el chatarrero,
3: el coso que es oficial.
1: Sí,
3: bueno,
1: sí.
3: Y vos seguís para la Capilla, a la mano derecha hay un recreo que se llama el Molinito. Yo creo que originalmente ahí estaba el Molinito, ¿sí?
0: Sí.
3: Pero después dejó, no sé si será el mismo dueño, no sé. El puente escalada donde el que estoy hablando yo es justamente la escuela. Cuando vos pasás el cartódromo, doblás para el lado de la escuela, que hay un bar ahí, te chocas con un bodegón viejo, un almacén viejo.
1: ¿Sigue estando el bar? ¿Sí?
3: El bar ese sí sigue estando, y vos seguís, te chocás la casona vieja, que debe tener más de 100 años esa casona, que era un almacén en ese momento, y sí o sí tenés que doblar a la derecha. Hay una estancia, es una casa quinta muy famosa, que no recuerdo el nombre, enfrente. Y, o sea, doblás, entrás para la escuela, ¿sí? Te chocás la casona esa que debe tener como 100 años, sí o sí tenés que doblar a la derecha, y en la primera cuadra a la izquierda le da para adentro, debe ser cerca de 2 kilómetros, y cruzás el puente. Ese es el puente, nosotros le decíamos el puente Escalada. Se llenaba de gente ahí.
1: Mirá.
3: Nosotros íbamos todos los fines de semana con nuestros padres, que éramos chicos.
1: Claro, sí, sí.
3: Y era gente de todos lados que venía a pasar el día, el domingo, sábado o domingo, hacían asado, se jugaba la pelota. Y el arroyo era limpio en ese momento. Y bueno, y la gente aprovechaba y se bañaba. No es la primera vez que escucho que, como dijo Santi, que le dicen el zambullón.
1: Claro, sí, sí.
3: Yo no sé si es ese. Realmente, yo lo conozco como Puente Escalada. Algunos decían la pesquería, pero la pesquería está para el otro lado. Claro. Para el otro lado, la misma entrada, pero para el lado derecho. O sea, 193 del cartódromo para el lado derecho, que desconozco a qué altura está ahora. Pero el Puente Escalada sé que es ese. Puede ser que sea, es como dijo Santi, el zambullón. Alguno que las redes sociales, Sara, te viste que, sí, que salen, sí, fotos. Sí. Alguno va a por ahí a desasnarnos. Si es verdad o no lo que estoy diciendo.
1: A mí lo que me hubiese gustado haber hecho un TikTok cortándome el pelo en la peluquería de Anacleto, pero de la galería Justa Lima, con todo el empapelado, claro, pornográfico.
3: Claro. Sí, sí,
1: y
3: sí,
1: con algunas de las anécdotas de Ana.
3: Que siempre había. Sí. Que siempre había. Sí, por supuesto. Bueno, son clásicos. Sí. Él también farmeaba ahora.
1: El Anacleto. Olvídate. Sí, farmeando. Sí, sí.
2: Señoras y señores. Penal para River, penal para River.
1: Hoy juega River.
3: Hoy juega River. Hablando todo un poco. Otro que farmea ahora.
0: Otro que está a punto. Ese sí que está a punto de perder los puntos si no gana.
6: Sí, bueno. Sigo con la nave y partimos.
1: Qué bárbaro.
3: Sigo con los mates.
1: Bueno. Soundgarden.
0: Sí, la voz de Chris Cornell regresará una última vez. Así avanza el disco final de Soundgarden. Matt Cameron, baterista de la banda, repasa el proceso de construcción del último álbum de la banda, elaborado a partir de maquetas grabadas junto a Chris antes de su muerte en el 2017,
1: sí,
0: y confirma que constará con 8 canciones construido a partir de grabaciones inéditas y que el resto de la banda lleva trabajando hace años en este nuevo disco.
1: A ver, antes de escuchar a Soundgarden, vamos a escuchar a Jorgito Dios y a ver qué dice.
7: Santi, mirá, te tiro una. Nosotros en cinema, a los, creo que era a los 13, 14 que salíamos las primeras veces, hacíamos el pasito, ponían el tema de Os Paralama. Hacer un dibujo de mi propia mar. Bueno, ese pasito lo hacíamos 6 personas de un lado, 6 amigos de un lado, 6 amigos del otro, y hacíamos todo el mismo pasito, ¿verdad? Ese y bueno, algún otro tema, pero de ese me acuerdo patente que hacíamos el mismo pasito y lo practicábamos en la escuela antes de ir el fin de semana al boliche.
1: Qué grande, Jorgito. Sí, Jorgito también tiene más andanza que Patruzú. Bueno, escuchamos a Soundgarden.
0: Dale.
1: Y seguimos hablando de cosas viejas después. Soundgarden.
0: Abrillantado.

0: Es la hora 18:29 minutos.
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0: Escuchábamos a Viejas Locas Homero, dedicado para usted, Daniel, según su hija.
1: Bueno, gracias. Mirá,
2: un saludo a Luli, claro.
0: No, una vez lo dijo y me acordé ahora que lo tengo acá presente. Pity Álvarez, en la tapa de la revista Rolling Stone. ¿Qué tal, eh?
1: Oh, qué hermoso, loco también.
0: El universo no quiere que vuelva a la cárcel, dijo. A días de enfermedad está enfrentando ya el juicio por homicidio. El músico habló de su regreso a los escenarios, de adicciones, de locura y de sus días en la cárcel. Él dice que la gente no quiere que él vuelva a la cárcel, así que porque dice que el veredicto no se lo van a dar tres jueces, lo va a dar el universo que se metió adentro de ellos, porque yo no tengo que estar preso, ya está, ya pagué. Pero dice también que está bien hablar un poco de eso, que antes no hablaba, pero que en este momento lo puede decir. No voy a volver a ese lugar porque el universo no quiere, y mal que mal, de ahí venimos. Algunos creen en Dios, no sé, yo creo en la energía materializada. Es lo que le dijo a la revista Rolling Stone.
2: No sé.
1: Tiene un mambo.
0: No sabemos.
2: A mí, la música de él me encanta, obviamente. Si fuera por mí, pongo toda la discografía. Pero el otro día lo vi, viste, ahí comiendo, cagándose de risa de todo. Y yo digo, ¿cuánta gente que tiene que vive de gracia, ¿no? Que te matan un familiar o algo, y que no llegan a juicio. Y este tipo está ahí cagándose de risa de todo, ¿viste?
1: Sí, no está bueno eso.
2: No está bueno.
1: No me parece la imagen que tendría.
2: Son un artista genial, loco.
1: Pero claro, capaz que por eso también lo hace, ¿viste?
2: Y bueno.
1: Pero no, yo coincido con vos.
2: Estaba comiendo bizcocho en el medio de la eso es primero que para llamar la atención.
1: Bueno, pero ahí están los jueces.
0: Es una falta de respeto total.
1: Ahí están los jueces.
0: Sí, olvídate.
1: El juez tiene que decir.
2: No
1: sé cómo será, ¿no?
2: ¿Qué haces?
1: ¿Qué haces?
2: Tenemos un audio de Lucho Urbano, ¿sabes qué dice?
0: A ver.
3: Claro, y después bailábamos todo el mismo pasito. Seguro chao, amor chao, que no sé ni portugués, ni tengo problema.
1: Seguro
3: chao. Pero era seguro chao, seguramente.
1: Sí.
3: Entenderán la humanidad que era. Y después estaba Danza la mani, bella, esa también.
0: Sí, también.
3: Y en la boquiña de la garrafa, todo eso. Que yo creo que los brasileños se inspiraban en una ferretería para escribir esta
1: canción. Sí, puede ser.
3: Porque
1: sí,
3: era, no entendíamos nada. No era masivo el conocimiento de otros idiomas. Sabíamos muy poco de otros idiomas. Porque no, para aprender otro idioma había que estudiar. Y nosotros estábamos muy lejos de ese concepto de estudiar. No teníamos ganas de estudiar. Entonces es por fonética. Cerramos por fonética como estoy haciendo justamente ahora.
1: Sí.
0: Bueno, sí, pero si querés en castellano. Teníamos mayonesa. Teníamos en bicho.
2: Los fatales. El Vicres, porque está sonando de fondo.
0: Claro.
1: Bueno.
2: Ahora Lucho, como buen vecino de Villa Carmencita. El tipo que vivía en Villa Carmencita era como un poquito más descarado, ¿no es cierto? Como que bailaba sin presión en el boliche.
1: No, pero no le entraban las balas ya desde chico. Loco, no. ¿Qué le van a entrar las balas? No, eran...
2: Acá me mandan casos de farmeo de agua. De agua.
1: De agua,
0: de agua.
1: Sí.
2: De aura. Escuchá esto.
0: A ver.
4: Nada, tuve que recurrir a mi imaginación. No sé, le pregunto a la maestra, le digo, ¿en serio le tengo que disfrazar de agua al pibe? No sé, lo hago de una gota, ¿qué onda? No, sí, dice, porque cada nene le tocó, sí, pero le digo, se lo dije, le digo, ¿de agua, en serio?
1: Claro.
4: ¿Cómo lo disfrazó de agua?
1: Claro.
4: El pibe no lo puedo hacer transparente. Claro. Encima le tocó a Frank en morocho.
0: Por eso, claro. ¿Cómo te crees?
4: Nada, lo vestí con una remerita blanca.
1: Se ríe. Se ríe la madre. Qué desastre, madre.
2: De gota.
4: Sí. Y con un papel que.
2: H2O.
1: Se ríe ella.
2: Acá tenemos otro caso de farmeo de ahora. Escucha.
5: Sí, dice que te escanean el clítoris,
1: claro.
5: El ojo, que es como una huella dactilar,
1: claro.
5: O sea, eso del clítoris no,
1: claro.
5: No hay ninguno parecido, ¿me entendés? Es único,
1: claro.
5: Ese es el tema, ¿qué puede hacer el tipo con eso? Yo andábamos averiguando eso nosotros.
2: Eso se hizo acá en Defensores.
1: Sí, calculo que sí.
2: Sí. Hay una cola como de tres cuadras.
1: Esa, bueno. Es, esa es como la otra que también que farmea Aura, que dice, no, no, pero el placer las mujeres lo tenemos en el Gatorade. Claro, en el Gatorade le mando. Que hay de todo, bueno, viste que hay gente que farmea Aura desde tiempos remotos.
0: Y hay gente que lo hace sin saberlo.
1: Olvídate.
2: ¿El motoquero cómo farmea?
1: ¿Cómo farmea? No, no, yo creo que por eso, por lo que vi, viste, el tipo ese que comentábamos hace un rato que se estaba, tardó media hora en salir, mientras tenía al acompañante atrás en la moto, mientras él se ponía todo el equipo, ponía todo el GPS, el teléfono, todo, y tuvo por lo menos 15 minutos con la moto en marcha. Para salir, yo me acuerdo que estábamos ahí con Lore sentado y lo miraba y viste cuando va a salir. El motor está recaliente, parado. Y por lo menos 15 minutos. Ahí yo creo que estaba farmeando Aura. Porque se ponía el equipo.
2: Él va a San Pedro. ¿No? Se filma todo hasta San Pedro. Vos que sos un fanático de las motos, ¿no? Como lo es también el Pollo Fano.
1: Sí, como hay muchos. ¿Sí?
2: Silvio Turcitú, el Guta. Che, vamos a San Pedro. Y lo ven a este tipo que en YouTube hizo un resumen de la ruta de Zárate a San Pedro.
1: Hay un montón que
2: hacen. ¿Vos lo ves? O sea, ¿te interesaría ver lo que el tipo diga? Tengan cuidado en el kilómetro 113 porque hay un pozo.
1: Sí, y bueno, el tipo que está, que es netamente seguro, el tipo que se dedica o que tiene la posibilidad de viajar en moto muy, muy seguido, es muy probable que consuma todos esos videos por una cuestión de lo que estás diciendo vos.
2: Información.
1: Primero por información. Y segundo, y después por ahí le puede despertar cierta curiosidad. Decir, ah, bueno, mirá qué lindo. Si estaba todo bien, si estaba todo lindo, mirá qué lindo. Lo voy a hacer yo también. Claro. Teniendo el vehículo que corresponde, ¿no? Imagínate, yo me llevo a largar la moto mía a San Pedro, tardo como ir de acá a Rosario.
0: No, pero a ver, lo ha hecho paseando por el parque industrial con el telefonito y filmando el camino,
1: sí,
0: Daniel.
1: Sí, bueno, una vez lo hice, pero con el teléfono, yo digo, sí, con una mano sola, bueno, la moto mía es una moto vieja y, bueno, clásica. No es fácil hacer todo con una mano y el teléfono. Digo, se me vuela el teléfono, creo que es el único video que tengo de la moto, me parece, andando en la moto, digamos, a un vivo.
2: Acá lo tenemos a Fabián, un amigo de Cristian Girardi, que manda una demostración de farmeo de Aura, pero con audio.
1: A ver. Escucha. Ahí está, ¿ves?

0: Y no, no. Es un mashup.
1: Ah, mirá qué final.
0: Todo, qué bien. Todo, te metí otros temas ahí.
1: No, pero pará un cachito.
0: Muy bien.
2: Sos genio total. El mejor audio que nos mandaron hoy, el mejor mensaje en toda la tarde por De La Vir.
0: El mejor farmeador.
1: Sí. ¿Cómo descubre artistas?
0: El mejor farmacéutico, ya me salió.
1: El farmeador de turno.
0: Sí, el farmeador de turno.
2: Michael no volvió, ¿no? Porque en cualquier momento.
0: No, no vuelve más. No, yo, si está escuchando, no vuelve más. No vuelve más si está escuchando. Un saludo.
1: No hay más heladera para llevar.
0: No hay más heladera.
1: Queda una sola, no, por favor, Michael.
0: Cualquier momento se lleva la estufa.
2: Ve, está farmeando ahora él, gente llevando.
0: Ahí está farmeando. Otro más que farmeado.
1: Viene el verano, Michael,
2: bueno,
1: por
2: Beto,
1: favor.
2: Beto, querido. Dios mío.
1: ¿Vamos con lo nuevo de Capanga? Tengo lo nuevo de Capanga acá. ¿Puede ser?
2: Así.
0: Sí, dale.
2: No, ahí está. Usted lo pidió, yo lo tengo.
3: Asadito, corderito.
2: Claro.
3: Con todo.
2: Dale. Todo. Capanga y los Cafre vuelven a encontrarse en una nueva versión de Hoy en Reggae. El lanzamiento viene con video incluido. La banda invitó a Guillermo Boneto para regrabar uno de los clásicos de su repertorio. El lanzamiento forma parte del proyecto en el que Capanga celebra sus 30 años y ya tiene videoclip. ¿Qué tal, Capanga sigue festejando sus 3 décadas de carrera con una serie de colaboraciones y ahora suma a Guillermo Boneto, voz de los Cafres, para una versión de Hoy Reggae.
0: ¿Viste?
2: ¿La escuchamos?
1: Sí,
2: a ver.
1: Sí, ahí va.
0: Dale.
1: Lo nuevo.

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0: Así pasaba George Michael, Freedom 90. George Michael llegará a la pantalla grande, ¿eh? Los fans del legendario cantante podrán revivir uno de los momentos más importantes de su carrera con el estreno en cine de lo que fue su gira The Fate Tour. Una película donde se va a rescatar imágenes inéditas de la histórica gira del año 1988. El material fue restaurado a partir de los negativos originales, mirá, capturando a George Michael en el punto más alto de su carrera como solista.
1: Bien, bien, bien.
0: Además, este proyecto llegará acompañado de un álbum en vivo.
1: Bien.
0: Con interpretaciones inéditas y un material exclusivo.
1: Mirá vos, George Michael, que ya, tiene una discografía, varios hits, muchos.
0: Sí, esto va a tener material exclusivo también de cámaras y fotografías nunca antes publicadas. Viene a ser esto como un homenaje al artista que redefinió el pop y cuya música sigue emocionando a millones de personas alrededor del mundo. ¿Qué tal? Bueno, hay que esperar a ver que salga esta película con este, digamos, homenaje y estas imágenes, canciones y un montón de cosas más inéditas del cantante.
1: Buenísimo. Saludamos a Jazmín, que dice saludo para Lore, saludo para todos los chicos que están ahí.
0: Esos grandes hats.
1: Bueno, Luchito, que sigue ahí prendido también. Agustín. Y nos tenemos que ir nosotros.
0: Bueno, saludos a todos, Agustín, a Lucho. Llegó la hora de cerrar este programa. Pero bueno, mañana sigue Santiago Torres a la tarde a partir de las 15 horas de 16 mañana, Santi.
1: No, 15
0: mañana. 15 horas, mañana se suma Claudio Posadas.
1: The Cure mañana.
0: Ah, re lindo, bien,
1: sí,
0: ¿eh?
1: Sí.
0: Bueno, nos vamos como lo hacíamos usualmente los miércoles cuando, bueno, contaban con mi presencia, ahora he vuelto, con un poco de data de lo que va a ser el clima en estos próximos días. Lamentablemente para mañana 90% de probabilidades de lluvias, bueno. 19 de máxima, 11 de mínima. Después empieza a subir un poquito la máxima, pero baja la mínima. A partir del viernes, soleado, con algunas nubes, 20 de máxima, 7 de mínima. El sábado va a estar completamente nublado, 19 de máxima, 7 de mínima, va a ser el día más fresco. Ya el domingo empieza a asomar un poquito el sol, con 20 de máxima, 9 de mínima. El lunes, sol pleno. ¿No? 21 de máxima y 8 de mínima, y el martes de igual manera, pero ya con un poquito de nubes apareciendo por el cielo.
1: ¿Está esperando la primavera, Cochi?
2: Sí, ya está acá en la puerta.
0: La vino a buscar la primavera.
2: Sí, la primavera, la sangre altera.
1: Claro. La ensalada primavera.
2: Sí. Qué rico. Te mando un beso grande, Santi. Nos vemos.
1: Una arenga de Dior.
0: Ahora la gente se va, está esperando a Dior.
2: Se va a farmar.
0: No estaba esperando
2: Se va a farmear. Ya una no sé, farmacéutico.
1: Una arenga para el tipo. A ver, vamos.
2: Sí.
1: O para la chica, vamos a hacer una arenga unisex.
2: Unisex.
1: Para la persona que hoy a la noche tiene que salir por primera vez con alguien, a conocer a alguien.
2: Uy, ¿para una chica?
1: Y o hombre también, o chica.
2: Ah, chico, unisex.
1: Unisex.
2: Y bueno, como decían los abuelos, qué sé yo, por eso digo, no, nada está inventado. Limpieza, por supuesto, limpio, calzoncillo en el caso del varón, bombacha, aseado. Uh-huh. Siempre decía la abuela Nancy, te puede ocurrir un accidente, tienes que estar limpio.
1: Qué bárbaro es.
2: ¿Te acordás que te regalaban media, pañuelo, calzoncillo, todos los cumpleaños?
1: ¿Pero qué era? ¿Para que la enfermera que te atienden en el accidente te vean bien?
2: Sí, que te no importa si estabas degollado, pero por lo menos
0: que tenías el calzón no esté roto ni sucio.
2: Exactamente, pero vos podés creer, mirá vos. Y bueno, en ese caso, que sean cuidadosos en esos pequeños detalles, que no son pocos.
1: Perfecto.
2: Exactamente.
1: Mucha suerte, obviamente.
2: Sí, olvídate, después lo demás vendrá solo.
1: La pastilla del día después.
2: Esa también la tiene que llevar la cartera,
1: eso,
2: la chica.
1: Eso va.
2: Sí, la dama, la cartera, la dama. Y el loco que por ahí lleve un refuerzo.
0: Como digo siempre, un poco de chapa y pintura y listos para la aventura.
2: Te mando un beso grande.
0: Chao, buen fin de semana.

0: Es la hora 19:08.
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2: ¿Qué tenés que hacer esta noche?

0: Es la hora 19:31 minutos.
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0: 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Es la hora 19:59 minutos. 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